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1: La frase célebre del día de hoy, querido Venancio, querido Puma.
2: Adelante, adelante.
1: La enamoramiento es la peor estado en la que he estado.
3: Claro.
1: Y eso, que soy de Chiapas. Muchas gracias. ¿No te gustó?
3: No, si no es por mí, no sé. No sé, yo no fui.
1: Ya, mejor cambia del Hiroshi.
2: Puedo decir mi frase, puedo decir la frase de mi abuelito.
1: Adelante, venado.
2: Gracias. Voy a decir como decía mi abuelito. Y paren bien la oreja. Recuerden que cuando vayan al gimnasio siempre hay pesas de 15, de 20, 25, 30, 35 y 40. No importa cuál sea la pesa. De todos modos, le entra la misma barra. Y mi abuelito ni al gimnasio iba, ahí te paso el dato.
1: Sí, ya había. Dios Padre Santo, pero acá debemos suficiente, don Venancio, si usted ya
2: aparece
1: como el invitado especial, fue cada vez ya se
2: ahora este resulta que.
1: Sí. Si lo vamos a hablar, lo vamos a hablar claro, pues. Por eso ya estábamos masticando.
2: O sea, no
3: yo
2: puedo.
3: Yo solamente voy a decir una cosa, maestros.
2: ¿Qué pasó?
3: El hombre valiente no es el que no...
2: Espérame, perro.
3: El hombre valiente no es el que no siente miedo, sino aquel que conquista ese miedo.
1: ¡Ay, güey!
3: Lo dijo el maestro Séneca.
2: Ah, yo conozco una farmacia... Ah, no, ah, no, una.
3: Esa es la, sí. Es la farmacéutica.
2: Se llama Astra. AstraZeneca. ¿Qué decía? La frase de esta frase sí está chida. Permítame tantito.
1: Es para las niñas bien.
2: Vayas a donde vayas.
3: Ese es Can.
2: Sientas lo que sientas. Recuerda. Que sea hombre o mujer, ese dolor solo te lo cura un paracetamol. Frases de AstraZeneca.
1: Frases que la Peruzzi nunca dijo.
2: Pero bueno, no, nada más falté 2 días, perro. No anden ahí
1: solo
2: masticándome.
1: Este viernes, sábado,
3: no anden,
1: domingo,
3: me suena a muchos.
2: Nada más fueron dos.
1: Ay, si vos es el que estabas diciendo, ay, sí, como ya está echando trago el perro.
3: Con
1: de hecho, ayer hasta te dedicaron, pues, un bloque entero todo.
2: ¿Qué, con
1: ¿cómo
2: razón?
1: Es posible que había tanto panero?
3: Échale la culpa a tu amigo el Pigua, tu amigo aquí, tu amigo agarró a tu amigo.
1: ¿Que cómo es posible que habiendo tanta gente buena en el mundo, vos fuiste el padrino de los 15 años?
2: Ahora.
1: Habiendo harto doctor, habiendo ingeniero, arquitecto, es más, hasta político habiendo. Vos te agarraron de padrino, pues, por Dios. Al peor gente lo agarraron el venado.
2: Bel.
1: ¿Es cierto que fuiste el primer padrino tu venado?
2: No, ni siquiera fui padrino, madre, no.
1: Entonces, ¿por qué fuiste a matar el coche y la vaca, pues?
2: Ah, porque es mi pariente, pues, la quinceañera.
1: Ah, ¿qué es de ti la quinceañera?
2: Es mi prima.
1: Ah, bueno.
2: Sí, era mi mera prima. Es mi prima.
1: O sea,
2: la
1: acaban de presentar.
3: Se le arrima.
2: No, o está chiquita, pero no va a
1: presentar ante la sociedad.
2: Exactamente,
1: pues.
2: Ay, exactamente.
1: Oye, pa.
2: Oigo.
1: Y el padrino, el papá del padrino, pues digo, el papá de la quinceañera, pues. No se torció al ver al chambelán, pues, todo
2: no.
1: Torcido.
2: No. ¿Sabes qué es el dato curioso? Si me presenta usted,
1: adelante,
2: por favor,
1: querido
2: hermano, quiero conectar con toda la audiencia en este mismísimo momento.
1: ¿Qué? Ay, Dios, padre. tan mal estuvo, pues.
2: No,
3: échale,
2: sí.
3: Échale, pues, a la presentancia.
1: Ay, Dios, va, bueno, vete, ya me estoy resignando a lo que voy a escuchar, estoy preparando mis oídos, pues. Queridos amigos, sean bienvenidos a un capítulo más de... Que leamos la carta. Adelante, Venancio, con tu carta.
2: Muchas gracias, querido maestro. Siempre he dicho que eres todo un caballero, maestro Pitonizo.
1: Ya subí al director, papi.
2: Ah, perdón. Gracias. Siempre he dicho que eres usted un caballero, querido director Pitonizo. Ajá. Y aunque tenga los pies cenizos, yo aún lo respeto, porque lo que la inteligencia no se mide del piso hacia la cabeza, sino de la cabeza al cielo. Oh. Y usted, mire, está un chaparrito, y por eso mide más su inteligencia. Por eso lo sigo. Ay. Y por eso, por usted siempre daré la vida. Y solo eso daré. Pero bueno.
1: ¿Y el triquis no?
2: No, esa canción solo se baila, no se presta. Pero bueno.
1: Ah, ¿por qué mi hermana
3: es exclusiva?
2: Ah, chihuahua.
3: Le acaban de mandar un beso al venado. ¿Quién es? De la que la trae muerta.
2: Ah, pues que tome un, ¿cómo se llama? Paracetamol AstraZeneca. Sí. Para que se le levante el ánimo.
3: Y tengo pruebas de eso.
1: Ya le conozco otro.
2: Ah, ya di quién. Dile que yo también le mando un beso.
1: Échale.
2: Yo me acuerdo de cuando teníamos esa adolescencia, en mis años mozos. En mis años donde yo levantaba más suspiros que viejitas. Y ahora levanto más viejitas que suspiros. 6400 son 6400. En ese tiempo no existían esos apoyos, entonces tenía que darme a la dolorosa tarea de ser chambelán rentado. Me pagaban unos míseros 500 pesos por cada evento. En esos tiempos, bueno, la mayoría éramos todos unos caballeros. Enamorábamos a las quinceañeras. Las hacíamos nuestras novias y después de la fiesta en Muyuktaquín. Ahora ya no sé quién enamora a las quinceañeras. Porque ahora son más princesas los chambelanes que la misma quinceañera. ¡He dicho!
1: ¡Ey! ¿Quién es la venada? Digo, ¿quién es la jirafa?
2: No sé. Oigan.
1: ¿Quién es
3: la jirafa? No sé, yo solo estoy mandando la captura y ya, güey.
1: Ay, no digas te amades, pero si van a contar el chisme, cuéntenle.
3: Pregúntale al venado, pues, si el venado sabe. ¿Caso
1: de todas
3: soy
1: formas,
3: yo?
1: Ahí te mandé una invitación, vos venado. No lo vais a comentar porque va a ser parte de Noti Glúteo.
2: Ah, bueno. Jirafa.
3: Ya lo había yo visto, güey.
2: Ah, ya sé quién es. Ya sé quién es. Dile que yo también le mando un beso. Es más, le voy a...
3: Te está oyendo, güey. Mándaselo al aire.
2: Saludos, Jirafita.
1: ¡Ah, miedito!
2: ¡Ah, no tengo miedo!
1: ¡Tengo miedo, perro!
2: Güey, es que sí, tiene...
3: Recuerda que tienes que conquistar tu miedo, perro.
2: ¡Ah, la bocha! Me permite mostrar una frase,
1: Adelante.
2: Por favor, querido hermano, gracias. Qué lindo usted siempre.
3: Claro. Es tu casa, güey, ya sabes.
2: Ah, gracias. ¿Quién dijo miedo? Aquí somos valientes. Y aunque nos tumben los dientes, aún siendo chimuelo, mi corazón será tuyo. ¡He dicho!
3: No, ya te cortó la cabeza, güey. Pensé que tenía más verbo, para eso me gustabas.
2: ¡Ah! ¡Ah, quiere verbo!
1: Pero pon ese de Zoé, por favor.
2: ¿Cómo?
1: Sí, la canción ese que siempre lo pones del Zoé. Yo quiero decir unas palabras.
3: ¡Oh, de Zoé, güey!
2: ¡No! ¡Güey!
1: ¿Ves, papi? De verdad. Ahora, Richard Clitterman, mira, güey.
3: Ahí está. Captura, para que me creas, perro.
2: No, espérame.
1: Ese no es, papi.
3: Ya te lo mandé, güey.
2: Es que la otra no puedo, pues, hija, porque ya no lo puedo buscar ahorita. Está bien que actualizaron todo este despapalle.
1: Te estoy dando tiempo, papito, pues. Te estoy dando tiempo.
3: ¿Cuál, cómo se llama la rola de Zoé?
2: A ver, ponla.
3: ¿Cómo se llama, güey? La de Brillas.
2: Sí, esa. Esa, ponla.
1: Pero no quiero poner ese, quiero el otro.
3: Pero ¿cómo se llama tu perro?
1: No me acuerdo, pues, yo soy buena, pero no me acuerdo. Pues
2: ¿Ya puedo decirle unas frases?
1: Hola, doñita.
2: Ah, bueno, adelante.
3: No, espérate.
1: Hoy venía con toda la actitud de conquista de ese venado descarriado. Al no contar con las palabras idóneas, las ceñitas, esa se sintió. Con esa canción de inspiración de amor, con esa canción que sale de lo más profundo del corazón, mi venado ha sido rechazado. Pero así como dice la ceñito, ha roto y ni siquiera habían empezado. ¿Cómo terminar aquello que no inicias? ¿Cómo comenzar cuando ya acabaste de pensar y ni siquiera lo checaste? Ceñito, quiero dedicarle estas tres palabras. Bueno, la voy a resumir en dos.
2: Yo te la puedo resumir cuando quieras. Y a ella también.
1: No ames. No ames sin el corazón infinito. No ames si tus pensamientos están por otro lado. Parece que estuviéramos en el templo por los panderazos que están dando. ¡Ya quítala, güey! Hermano, para de sufrir.
3: Para de sufrir.
2: ¿Ya puedo dedicarle unas palabras?
1: No, ya le iba a decir por la palabra de que no digas te amada. Después no sé si voy a recibir por este asunto. Pero bueno, ya échale usted lo que quiera ya.
2: Al unísono, nuestros nombres se entrelazan.
1: ¡Se levanten el mástil, mi bandera! ¡Ese no!
2: Al unísono, nuestras almas se atraen. Al unísono, nuestras manos se entrelazan. Al unísono, mi voz y tu oído se escucha. Ven a dormir conmigo. No haremos el amor. El amor. ¡Ah, perro! ¡Ya iba yo bien inspirado! ¡Ya, perro! ¡Ya vamos!
3: ¡Lucharán! ¡Ya se bajó en el carro! ¡Yo que
1: o sea, va acompañada, por eso no se esperó.
2: Se fue, abuelita, soy tu banda, sí, claro.
1: Sí. Mire usted, doña Jirafa, terminación 63. No, no es cierto, la verdad. Amigo.
3: Esta es
1: tu
3: mi
1: mujer. Tu mujer. Le está escribiendo uno de la radio. Y pero si no es.
2: Yo tampoco.
1: Añe. No tienes perro.
3: No le saque, perro.
2: No le saco.
1: Saques, perro. Para eso me gustabas.
2: No le saco.
1: Rottweiler terminó siendo la chivaba.
2: Yo ahí te encargo. Fui campeón estatal de boxeo.
3: Está caliente este tema.
1: Adelante, venado, con su presentación.
2: Muchas gracias, vamos, queridos hermanos. Pero ya es momento de que nos vayamos al corte.
1: ¡Qué puntual salió este papis! Bueno, ya no digo nada.
2: Pues, ¿qué? ¿Cómo te explico?
1: Así igual este país.
3: Dice que bueno, solo que por ti se quedó una hora escuchando afuera del carro.
2: No es cierto, si todavía faltan 20 minutos, faltan 40 minutos, apenas
3: pero
2: va 21.
3: Se va a quedar, pues, perro, está diciendo.
2: Ah, muy bien, muy bien.
1: Ahora, tienes un minuto, venado, tienes un minuto, sácatelo fuera.
2: Bueno, son las 6:21, ese era todo.
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1: Puma, tú fuiste el traidor en este momento.
2: No, el Hiroshi ya lo mandó que.
1: ¡Ah, pero Hiroshi! ¡En exclusiva! El Hiroshi a partir de hoy está bloqueado de bola de gaznate.
2: Desbloquealo, por favor, porque es el miembro honorario más eficiente.
1: No estoy desbloqueando yo a nadie.
2: Oye, ¿qué tú?
1: Solo a la Diana. Digo, no estoy desbloqueando yo a nadie. A nadie.
2: Pues sí, sí. Sí se echa su filtrito viéndolo bien.
1: ¡En exclusiva!
2: Que le van a decir la purificadora.
1: Laurita de la O le da clases a la jirafa allá en Tapachula. Y no precisamente de locución, sino de filtros en Instagram.
2: Dios padre, ya está mucho ya.
1: Saludos, pero por
2: qué
1: cierto.
2: Bueno, Gerardo, qué gusto saludarte. Ahora sí, ya platícanos tu historia de la fin de semana. ¿Qué es que hiciste, pues? Porque te perdiste, pues, papito chulo. Viernes, sábado, domingo, lunes, ya estoy venís apareciendo. ¿No te da vergüenza?
1: No. Yo creo que más día. Paga, no tengo. Vergüenza siempre. No, eso se vence.
2: Claro, paga, no. Claro. Igual que crico, pues. Lo que menos tienes vergüenza.
1: Vergüenza siempre
2: bueno,
1: hemos
2: tenido. Pero tú estás igual que el crico, papi.
1: ¿Qué pasó?
2: Paga y mujeres son lo único que no tienen.
1: Eso es lo importante de ser soltero. Podemos hacer lo que nosotros queramos.
2: Es que
1: sin remordimientos. Soltero. Sin remordimientos. Así es que...
2: ¿Y qué vamos a hacer, pues?
1: No, fíjense que la neta estuvo chido. Me fui desde el viernes. El viernes estuvo toda la majiza, la neta. ¿Estuviste? Nos fuimos allá de Matanceros. Estuvo chido. El sábado...
2: ¿A dónde te fuiste?
1: ¿Ah?
2: ¿A dónde fuiste?
1: Aquí en Berrio fue, en Berrio todo.
2: ¿Todo fue en Berrio el sábado?
1: Sí, claro, May.
2: ¿Tanto disparo para cerrar una bendita calle porque juega la quinceañera?
1: No, fue solo una calle, carnal. Ahí te paso el... Por cierto, saludos a mis amistades, que no quiero mencionar nombre, pero que nos mandaron la seguridad para el desplazamiento de la quinceañera. ¡Qué chido, la neta!
2: Y el presidente municipal no está hablando en este programa. Más
1: yo no estoy hablando de mi amigo. De mi íntimo amigo no estoy hablando, por cierto.
2: Si fuera tu íntimo, estuviera patrocinando el programa.
1: ¿Y quién dice que no?
2: Porque nunca hemos hablado de él de buena manera.
1: ¡Tuyo! ¡Yo sí!
2: ¡Saludos a Don Fierro!
1: ¡Ey, no te hablas de mi amigo, perro! Los padres le van a decir, que yo. ¡No, güey!
2: Bueno. ¡Ay! Bueno, siguiente programa, Partidos Políticos.
1: Ah, pero sí estuvo chido. Un abrazote enorme. Hay una banda de ella de Suchiapa que se la rifó, hubo DJ, bueno, estuvo chido.
2: Ah, o sea que todavía estuvieron corriendo otra hora y los emborracharon a los de la banda para que pudieran.
1: No, la neta sí estuvo chido. El domingo también el recalentado con mera marimbona chiapaneca. Y ayer ya pudo descansar. Gracias a Dios que no, como no tomamos mucho, nos la pasamos light. No hubo recuperación.
2: ¿Y por eso querías que yo fuera?
1: Pues es que si tú fueras, si hubieses ido, si hubiera tomado lo que... ¿Sabes cuál fue el detalle?
3: ¡En exclusiva! Ay, ya mandó la foto de que sí te está oyendo con el croquetas, perro.
1: No importa, mi vida. Ya sabes que aunque tú no, tú y yo no me siento...
2: ¡Alerta, caguamístico! Místico! ¡Alerta, caguamístico!
1: ¡Ah, chihuahua!
2: Queridos radioescuchas, sean bienvenidos a un programa más de La Bola de Gaznate, donde en este programa le dedicaremos a conquistar el amor del avenato. Sí. ¿Tendrás la canción esa de la de Desvelado?
1: Permítame usted.
2: Por favor. Disculpe, señor radio escucha, que estaba pensando que íbamos a tener un despagre de programa, que íbamos a estar con todo, con el relajo, pero hoy nos preocupa algo más. Hoy algo nos atañe. Sí. Esa voz que el venado quiere escuchar todos los días. Ahora la susodicha está escuchando al venado, y el venado, como sabe que la profe está escuchando en Chiapa de Corzo,
1: ese perro,
2: no se suelta. No deja irse como otras veces. Esta es la historia de un desvelado. En este caso, un pobre venado. Adelante, venado.
1: Me encantan tus uñas. Ojalá me las pusieras en la espalda, chiquita.
2: Ay, lo mismo le dije a tu hermana, papi. Y me dijo, no me has pagado el gelish, dice.
3: Para que veas que ella no tiene miedo desde su casa, dice que te está oyendo.
2: ¡Vamos! Que no ¡por está... una mujer casada! ¡La vida me han de dejar! ¡Mentira! ¡No va!
1: Con audífonos hasta yo hago videollamadas, no hay problema.
2: ¡Oh! ¡Abrimos línea de mensaje!
3: ¡Todavía que línea te está oyendo, de mensaje!
2: ¡A todos los gasnateros del estado! No vamos a decir su terminación, pero ya tenemos dos atrevidas esta tarde. El que está escuchando radio, pero con los audífonos puestos. Otro dice que hasta videollamada, pero con los audífonos puestos. ¿Y usted?
3: Bueno, eso es verdad, yo también lo he hecho, güey.
2: ¿Y usted qué tan... tan inmortal se siente haciendo amadas? Esperamos sus mensajes. 961-61-504-91. Por favor, le esperamos esta tarde. Y recuerde,
1: llame a...
2: que esta es la bola.
3: Voy por él hasta Tuxtla, dice.
2: ¡Oh, llame! A ver. Pate, no le cuelgues, Venancio.
3: No, espérate.
2: Pasa el número de teléfono, papi.
1: ¿De quién?
3: No, güey, ahí sí no puedo, güey.
2: Tú, no, pasa el número, papi. A ver si de verdad puede. A ver si mucho valor de la doñita, güey. O que marque a cabina.
3: No,
2: que
3: marque. Desde Insta, dale la llamada, güey.
1: No, no, manche, no, tengo... no, perro.
2: ¡Que haga la llamada! ¡Que haga la llamada! ¡Quiero ver el mundo arder! ¡Quiero que caiga Troya!
3: ¡En exclusiva, el venado le saca el parche!
1: No, le
2: a
1: quiero...
2: ver, señito,
1: le quiero sacar otra cosa, no el parche.
2: Recuérdese que es 961-61-50491. Mande su mensaje o llame usted directamente a cabina. Sí, usted la que está... dizque escuchándonos y dedicándoles sus palabras al venado. O simplemente... se está haciendo pato.
1: Llame
2: a...
1: vamos
2: a corte, Venancio.
1: Llame a línea caliente con el venado.
3: Si ella me dice que les dé el número, se los doy, güey.
1: ¿Cómo?
3: Si me dice que sí les puedo dar el número, se los doy, güey.
2: ¡Adelante, sí, poma!
1: ¡Vámonos un corte y así ya regresamos! ¡No le cambies!
2: Sí, Marco, desde aquí le
1: continuamos
2: pregunto.
1: Continuamos con
2: más. No vas a querer...
3: espérate, está respondiendo. Espérate.
2: Una vez,
3: bueno, vámonos a la pausa en lo que escribe.
1: Vámonos a un cuarto y cierre. Estamos a las 6:39 en Bola de Gasnates.
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0: vía telefónica. Gracias a nuestro radioescucha más fiel, al Venancio, que nos acaba de decir lo siguiente. Lulú Cavalenzo está haciendo programa en otra estación de radio.
1: ¿Cómo?
0: Lulú Cavalenzo está en otra estación de radio. Y eso no se lo vamos a permitir.
2: Por favor, que te manden audio de donde está, por favor, sale.
0: Sí, que nos, que nos manden audio. Ey, Venancio, mándanos audio. A ver,
2: video,
0: para que
2: sienta que... que te manden video, papito, no. Ya está grabando la estación, ya con eso sale. Ya.
0: Sí,
2: Ahí, por favor, al corresponsal de guerra, el que ha captado a la Luluca, grábele usted su video donde está ella en otra estación de radio, en la vivo y en la directo. Y que te lo manden a ti, Venancio, por favor.
0: Claro, claro. Por favor, banda, ahí si están escuchando a Lulú Cavalenzo en otra estación de radio, o vayan a buscarla. Es que no quiero decir la frecuencia que me dijeron.
2: No, no, ni la vaya. No, que se quede aquí con nosotros. Que
0: pero...
2: solo el que te avisó.
0: Sí, es una... Bueno, no lo voy a decir. No lo voy a decir.
1: Dilo, perro, sin miedo al éxito.
0: No, no lo voy a decir que estás... No, pues no. Obviamente no le vamos a dar línea. Ni ni línea baja, ni línea alta tampoco. Claro. Nada. Pero solo pero estamos
1: mencionando. Líneas en San Cristóbal.
0: No.
2: No. Aquí es Aerolínea Conexión con Universo, ve, papi.
0: No. Líneas universales, la de la Patria Nueva. Esas son líneas.
2: Oh. No, es que no has venido por el andador guadalupano, Pepa.
0: ¡Pa!
2: Aquí es la conexión directa con el universo,
1: mira,
2: Pepa.
1: Ahí no hay necesidad de que tú hagas algo solito. Aquí, mira,
2: aquí nada más vas pasando por el andador.
1: Sí, pues.
2: Y mira que sientes esos aromas que te hacen conectarte con tus chakras.
1: Es más, te recomiendo.
2: Hace la alineación y balanceo de todas tus energías.
1: Te recomiendo unos brownies ahí, unos cupcakes.
0: ¡Pala!
2: O sea, ¿quiénes tienen Aerolínea VIP?
0: ¡Es exclusiva! Puma, alias el color mole, alias el sopa marucha, por su camaroncito, acaba de declarar que le gusta la gastronomía de San Cristóbal de las Casas.
2: Claro, claro. Ay, aquí no, papito.
0: Pero esa gastronomía de la mala.
2: Bueno.
0: Y no me refiero a los taquitos de huevito.
2: Oh, delicioso, papi. Entonces, ¿qué? ¿La susodicha marcó o no marcó?
0: Negativo, pariente. Gracias a Dios.
2: ¿Quién dijo miedo,
1: ahorita,
2: mamita?
1: Le digo que marque.
0: Negativo, pariente. Gracias a Dios.
2: Ya nos vamos a ir hasta la corte. Ya tuvo una hora para estar echando despadre. No quiso ya comer su cebo. Ya vamos a hacer. Tuviste tu ratito, mamita. No, pues, no quisiste. Cómete.
0: Ahí está marcando ya, dice.
2: Ahí está, perro. Adelante, venado.
0: No, adelante ustedes. Están diciendo...
1: No, le cambia, perro.
2: Buenas tardes, ¿quién habla de dónde?
0: No se escucha. Buenas tardes. Que marque la tablet, a la tablet, ahí al WhatsApp, porfa.
2: Sí, que marque el WhatsApp, pero por favor.
0: Es que está fallando aquí la línea baja, está fallando.
2: Sí.
0: Ahí, sí. Ahí a la tablet.
2: Tenemos un minutito.
0: Un minuto.
2: Por favor, señorito, el que esté marcando a la línea directa, mande a la línea de WhatsApp.
0: No, a la tablet, a la
2: WhatsApp,
0: tablet.
2: WhatsApp.
1: Ah, ya le dije, ya le dije.
0: A la tablet, pues, hijita. Dios mío.
2: A ver,
0: mío,
2: conténdele ahí.
0: A la tablet, hijita. Llamada de WhatsApp, hijita. Todavía nada, todavía nada.
2: Nada.
0: Ay, Dios.
2: Lástima que sea... Y todos buscando...
0: No, y aquí pues... Lástima que seas ajena, el fruto prohibido que jamás...
2: Yo así que... Lástima que se acabó...
0: Mira, lo está otra vez marcando, pues...
1: Entonces no es ella...
0: Sí, entonces no soy
1: yo... No soy Ergas, dice...
2: Ah, no es ella... Ah, bueno... Ya pues, mamita, entonces, ¿qué? ¿Quién dio miedo? No, es su marido, fue que está escuchando, ¿ve?
1: Es que ya llegó y le va a dar de comer, dice.
2: Y el marido también. Pues, no, no merece, vámonos de acuerdo. ya sí, ah, sí, sí, sí. Vámonos de la corte, devolvemos, no se pierda este que está este lo más mejor de la bola de Gaznate. Este es un programa no apto para criaturas.
0: O sea, que para mí no es apto.
2: Ay, no me atusé. Vos no sos criatura, vos ya estás viejo burro.
0: No, yo soy apenas 17 años, tengo 17 años.
2: Cada patrulla, perro.
0: Vámonos a cortes. 6:53, cállate, perro, cállate, cállate.
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1: Buenas tardes, bienvenidos a este asunto de la bola de gasnate. Vamos rapidísimamente con la desinformación de esta tarde. Sí, lo que está sucediendo alrededor de su barrio, colonia, Guido, ranchería, ciudad, o simplemente ahí enfrente de su casa. Y vámonos rápidamente con este asunto. ¡Llama! ¡Llamo al venado! ¿Por qué porque la señito no marcó! ¡Sí! ¡Sacadito pa'l conejo! Así como estábamos pensando, todos los radioescuchas pensando que la señito le iba a marcar al Venancio, pero llama, llamó el venado porque por una mujer casada la vida le han de quitar. Mentiras, no son mentiras. Desde Tapachula le van a tra poner sus cachetadas. Y vámonos ya con la verdadera información que se importa. Vámonos hasta el hermano República de Guerrero. Sí, hay en Guerrero. Mire usted cómo han cambiado las cosas, porque ay, estos mis políticos son unos temerarios. Dice, mire usted, diputado de un partido político, en lugar de estar regalando láminas por las fuertes lluvias o de otros dispensarios para contención de las fuertes aguaceros, pues mire este qué amada. Resulta que este diputado, se puso y se dispuso a regalar Sí, nylon negro, sí, pedazos de plástico negro, Pues si se van a pagar, ya tengan con qué taparse. Sí, de ese nylon negro grandote, de ese que vende por metro, aproximadamente. Pues dice el diputado, en esta temporada de lluvia, lo más importante es estar cerca de nuestra gente. Sumamos nuestro granito de arena con la entrega de hule negro para apoyar a las familias que lo necesitan. Seguimos trabajando y acompañando a nuestra comunidad. No digas te amada. Mínimo antes se regalaba lámina, tinaco, estas bateas que servían pues como cayuco. Pero y ahorita pedazos de lámina, pedazos de plástico, no digan amada. Recuerden que ahorita si algún candidato quiere llegar a su casa o su colonia, pídanle un transformador.
2: Pero hay mujeres que sí les gusta el plástico.
1: Bueno, depende pues. Pero cuando son implantes, pues papito, pues no solo así, no. Porque mire usted, el plástico negro, pues como que solo va medio metro cada uno para cubrirse, pues, y de ahí, pues llama. Así los políticos en Guerrero. Y vámonos a otro asunto. Se hace viral una atenta invitación. Sí, atención, su atención a todos los deudores alimenticios. Sí, señor, usted que no ha pagado la pensión y últimamente también ya la señito, porque con el tema de la paridad de género ya hasta las señoras tienen que pasar pensión. Mire usted lo que nos llega hasta este asunto. Dice, te invito a pagar la cuota alimentaria. Sí, del niño Karel. Porque ser papá no es una opción, es tu responsabilidad. Ahora, para ya estarte. Recuerda que tienes que cumplir con lo que por derecho le toca a tu hijo. Y le ponen la imagen ahí grandota, del individuo que debe la pensión, Y es compartido a través de la WhatsApp entre redes sociales, que ha generado un gran despadre, que mucha gente dice, yo también quiero una invitación para decirle a mi ex marido que me pague pues la pensión. Otras dicen, ay, qué manera tan bonita de exigir el pensión. Debería ser igualatorio para todas las mujeres que tampoco pagan la pensión. El chiste, que esta invitación se ha hecho viral. Y ya, ¿verdad que aguas? Para todos los que deben pensión, no les vayan a sacar una invitación para pagar la pensión. Y vámonos a otro asunto. Vámonos hasta Ocosingo, porque mire usted, hermano, cayó la ley. Está rodeada tu casa. Resulta que la hermana República de Ocosingo, en una ferretería de allá, de aquella zona salida para la zona del Temú, para la zona del este, del Chilón. No, para la zona del Yajalón, pues sí, para Chagón Chilón, ahí en mero Ocosingo. Resulta que dos individuos, dos escorias de la vida, dos ratas de dos patas, de esos adefesios mal hechos, con arma en mano y precisamente con esas que echan pum, pum, pum. Quisieron entrar a asaltar una ferretería. Sí, una ferretería de una cadena aquí del San Cristóbal de las Casas, que también está por aquel rumbo. Le quisieron sacar la paga. Bueno, ya lo habían hecho. Ya estaban saliendo con la botín cuando llama. Sí, así como lo escucha usted, por obra y gracia del Espíritu Santo y de Santa María Santísima, iban pasando los señor Justicia, un equipo táctico, que no sabe si es táctico.

0: se dan de frente y duro contra el muro. Dos detenidos en este asunto donde los amantes del ajeno, donde estas escorias mal hechas, estos adefesios del mundo mundial, pues se toparon de pura suerte con la señora justicia. Ya fueron trasladados a la fiscalía para que ya sea la autoridad quien defina su situación legal. Pero en este caso, pues llama, porque hermano, cayó la ley, está rodeada tu casa. Y quiero mandar un saludo de una vez aquí, de una vez en la vivo y en el directo, a mi compadre Héctor y a la señora Fabi que van escuchando en la vehículo automotor. Pues, ¡ay! Puro 10-4 con manche blanco. Nada más digan el Erwin, que le digan los borrachos que no agarren cadena, porque luego me lo quieren amarrar como chucho al Erwin. Saludos desde aquí, desde la bola de Gasdante, a mi compadre Héctor. Y amigo madre Bobby, ahí estamos pendiente. Y seguimos con este asunto. Seguimos con el despadre de las noticias. Porque mire usted, Dios Padre Santo de... Mire usted que... Ay, Dios mío. Ah, un influencer en aquel Chapo, de verdad. Salió de moda ese de... Vendí mi hoyul. Sí. Vendí mi hoyul. Y... en 1,400,000. Resulta que este muchacho lo subió a manera de broma, de cómo echar despagre, de cómo decir vamos a sacarle las risas a la gente. Ahora saca otro comunicado. ¿Cómo es posible que la gente argüentera, la gente chismosa, no sepa que distinguir lo que es el contenido a lo que es la realidad? A todos aquellos chismosos que me conocen y que ya le fueron a decir a mi mamá que vendí mi hoyol en 1,400,000. Les encargo que por favor echen una revisada a las redes sociales, porque no soy el único que lo ha subido. Ahora tristemente mi mamá me acaba de decir que cómo es posible que yo haya vendido mis partes. Y ni siquiera 100 pesos le han pasado. Que me voy a quedar todo chiclán por la culpa de estar vendiendo mi hoyuelo en 1,400,000. Y que... ¿Y ahora qué voy a hacer cuando... cuando quiera yo tener hijito, dice? Ahora reclama este creador de contenido de todas las falsedades que le han creado. Porque va por la calle y le gritan, adiós. ¡Es hoyolado!
1: ¡Adiós, pocos huevos!
0: ¡Adiós, cómo, perdón!
1: ¡Adiós, pocos huevos!
0: ¡Adiós, el sin evo también! Así que, este es un llamado para toda, pero toda la gente, para que no se deje llevar que todo lo que se publique en las redes sociales, porque mi compadre, que no quiero decir su nombre de apellido Castañedo y en Chapa de Corzo, después de publicarlo, de que se había sometido a esta cirugía, ahora su vida ha cambiado con su familia. Su hijita le dice, ¿es cierto, papá, que ya no tienes una parte de tu cuerpo? Su mamá le dice, desgraciado, te puede dar hasta una enfermedad por estar botándote solo así. Y ahora, ¿a quién le habrás vendido tu hoyol? Pues, ni modo que fueran de oro para comprarle. Pues señora, este fue el que mi primo que... ¡Ay Dios! Allí en la República Hermana de San Juan Chabula, mire usted. Vamos a otro asunto ya para acabar con este tema. Resulta que mi compadre en San Juan Chabula, Dios Padre Santo, estaban en la pleno bailongo, echando baile, echando argüendita. De aquí, vaya, de allá, paga. Puro cadereo, puro cadereo, puro cadereo. De ese mero, usted se la sabe, venado. Puro cadereo. Y que de repente, hermano, cayó la... ¡Sí! ¡Estaba echando bailongo! No sabemos si era con la querida, la amante, la novia, pero de repente llegó la señito, la mero oficial, la mero vehículo automotor, la que mueve la casa. Y Dios Padre Santo, que se arma de izquierda a derecha la tarjeta de bastón.
2: De dos a tres caídas.
0: De tiempo. por el lado tenemos de lado con suéter rojito. Tenemos a la Mari, la Mari, la Mari, la voladora de chancla. Del otro lado tenemos a la Casi, la Casi, la Casi, mira fuerte. Casi no miraba los trancazos que le estaban pegando. En ese momento se sintió de verdadero terror porque mira usted que de repente le llega por la parte de atrás al Juanito. El Juanito, el yema más duro, y estaba echando baile con la Casi. Cuando de repente llega la Mari, ¡sasa! ¡Chanfles! ¡Izquierda, derecha, izquierda, derecha! ¡Jalón de pelo! ¡Revolcado! ¡Izquierda! De repente la Casi pedía falta, el referee en medio. El Juanito defendiendo, ahora sí que el amor de su amada, la querida de la... Bueno, no sabemos de quién estaba defendiendo, porque de repente se volteaba y ¡sasa! La chuta, chuta también llevaba. Del otro lado se volteaba y ¡sasa! Del sombrero. Y la pobre Casi, pelo, uña, madre, rodilla y pie. ¡Santa magista que le pusieron! Ahí aplicaba la de... Dos mujeres, la camisa.

0: la Mari, y la Mari puños de acero, le dio tremenda rajada de diente. Así como lo está escuchando, todo esto desde la hermana República de San Juan Chamula, porque mire usted, le dieron duro contra el muro. Así que, si vas a andar con su pestañita, con su 15 y medio, con su querida, con su amante, allí, echando despagre en los conciertos, procure usted que sea lejos de su casa, porque si es el mismo pueblo, pregúntele este cómo le fue a la casi. Y la gran señora, le fue la Mari. Así que vámonos a otro asunto dominado, vámonos a otro, una noticia. Vámonos hasta el cañón de la Sumidero, donde la reporte fue en la vivo y en la directo. Reportan que en estos días turistas que estaban viajando en la ancha, sí, en ese recorrido en la cañón de la Sumidero, fueron hechas sus vueltas y bien alegres, bien contentos, bien felices y con tenis, cuando de repente se les dejó caer la agua. Sí, varios turistas estuvieron ahí, así que no supieron ni qué hacer ni dónde meter la cabeza, porque resulta que el agua estaba cayendo con todo y sin nada, hasta granizo le estaba pegando, y el chofer de esta lancha, en lugar de bajarle la velocidad de la lancha, más le metía power, por lo tanto rebotaba la granizo, rebotaba el agua, y hasta rebotaba las pestañas postizas, pues, porque agarró parejo. Otros lancheros fueron más vivos, porque se metieron a la cueva donde está la imagen de la Virgen, y ahí 3-4 lanchas se resguardaron de este aguacero. Saldo oficial de este asunto: 80 personas bien bañadas y bien mojadas y bien maízadas por la granizo, y otras 120 afortunadamente encontraron dónde pasar el agua. Y el dato oficial hasta el momento del sismo allí en la hermana República de Colombia, ya para cerrar este asunto, porque fue un despadre muy fiero lo que sucedió allí en la hermana República de Colombia, hasta el momento se habla de 130 fallecidos, pero hasta hace unas horas han rescatado varias personas con vida, con la bendición de Dios, pero el alcalde de Cali no le fue bien, porque a la hora que llegó a un punto donde estaban haciendo la rescate, fue sacado a piedrazos, sí, por la falta de apoyo. Le echaron piedra, le echaron lagrimas, hasta los trastes le aventaron, porque llegaron a un lugar donde hay una persona, sí, hay una persona que han captado en la vivo y en el directo, de nombre Diana, que sigue atrapada bajo los restos de este, bueno, no sabemos si es este edificio o casa, pero sigue estando ahí mismo adentro. Las fotografías ya están dando vuelta por todos lados, donde la ceñito ha mostrado señales de vida. Y la verdad que hasta ahorita 130 muertos, desafortunadamente. Así que, por favor, hay que dormir con calzón pulido, porque este despagre de los sismos no le va a ir a pasar como a otras personas. ¡Sí! Ayer mismo Colombia, a la hora que estaban echando los sucesos de la sismológico, un hecho particular, un hecho inédito. Ya ni el mañanero dejan echarlo a gusto, pues. Sí, así como lo te está escuchando. En casa, a la hora que empezó la gran tembladera de la piso, mucha gente estuvo grabando esta situación de este movimiento terrorífico, cuando de repente, no lo puedo creer, resulta, pues, que sale una ceñita, pues, nada más con su toalla, pues, y salen tres encuerados. Sí, digo, de cintura para arriba. No sabíamos, era 3x1 o 2x1, o de plano la ceñita estaba solita, pero la ceñita se veía con cara de aflicción y con cara de que a buena hora llegó la tembladera. Pues resulta que hasta la toalla se le cayó a la ceñita, y toda la gente, pues, en lugar de decirle, ¡ay, la temblor! ¡Ay, la toalla! ¡Ay, se le vio la! ¡Ay, Ichi! Mire usted que, por Dios santo, por eso tengo usted mucha precaución cuando vayas a echar patadas en el mañanero. Tenga usted a la mano su ropa, no le vaya a pasar como esta muchacha que salió toda encuerada nada más con una toalla. Y Dios Padre Santo, no falte el peruzzi chismoso que esté grabando en la vivo y en la directo, y vaya usted a salir ni en paño menor, completamente shun, y vaya usted a ser viral a nivel mundial. ¡Hasta acá! hasta acá la argüente del día de hoy. Puede usted seguir con su despadre. Después, recuérdese que puede usted seguir a través de la Antiperucci, Edgar Perucci Abarca, a través de la Facebook, Instagram, TikTok, Instagram. Vamos a estar pendiente. Y sí, Erwin, ten cuidado con los cadeneros. Pendiente. Adiós, bye. ¿Cómo se hace frota y su verdura? Mola de gasnate. 7:23.
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1: Pero bueno, arrancamos y nos vamos con nuestro corresponsal de guerra. Adelante, don Camaroncín, bim, bim, don Puma, hasta Cubachula, Chiapas.
2: Y no es mentira lo que estuvo, fue mira, porque el día de hoy vamos a arrancar con el clima de Cacahuayor. Cacahuayor, 26 grados centígrados, la sensación térmica de 25. O sea que andan tranquilos ahorita, pero para ellos es calor. Según que iba a llover, pero mentira, 30% apenas de probabilidad que llueva. Pero ahí está, el reporte del clima en esos rumbos. En Cubachula, 27 grados centígrados, sensación térmica de 32, y no es cuento. Parece que va a llover, el cielo se está nublando, pero iguanas ranas, 30% de probabilidad que llueva. Así que, como quiera, prepárense porque va a ser más calor, la mal levanta calor esa lluvia. Vámonos con Wixla, 28 grados centígrados. Esto está de locos, 35 grados la sensación térmica. Ellos van a llegar a los 25, pero hasta la medianoche ahorita. Por lo pronto, calor, más calor que esta zona de Tapachula. Así que vámonos a la capirucha del estado con ustedes, gasteteros.
1: Muchas gracias.
3: Es una recomendación, vos, Puma. Para toda la banda que está con ese calorón, por favor, si vive, esté abajo de lámina. No vaya usted a hacer el paso de la muerte, no le vaya a pasar como mi primo. Mi primo ya está desmayado, estuvo el pobre donde quiso echar paso de la muerte.
2: Ay, no. Ya cuando pero también cuánto se aventó él.
3: Iba en el tercero, pues nada más, pues papi, pues pero...
1: Y si echa usted su paso de la muerte, recuerda usted que allá en no sé qué municipio o estado están regalando plástico negro para que no esté su techo de la vida.
3: En Guerrero, papi.
1: Ah, en Guerrero.
3: En Guerrero, sí, esto es mis políticos de plano, me pongo.
1: Muchas gracias, man.
3: Nylon, pues, por el metro.
1: Dale, ojalá le regalen al Puma, pues, su base, su pantalla negra. Digo, su pantalla verde. Oh, pero bueno.
2: De 50 pulgadas.
1: Ay. Ay, me encanta de 50. Vámonos con el siguiente que sigue. Y la que sigue es la Laurita de la O, que también envía su pronóstico del clima. Vámonos hasta Mapa, porque Mapa está en el mapa.
2: Pero ¿de dónde lo va a enviar?
4: ¿Qué onda, chavatos? ¿Cómo andan? Saludos desde la costa chapaneca para compartirles el clima. Exactamente en ese momento estamos a 29 grados centígrados con una sensación térmica de 36 grados y 80% de probabilidad de lluvias, aunque... pues no vemos tan nublado. A ver cómo nos va por la noche, ¿verdad? Así que bueno, oigan, qué chisme, pues, ¿por qué andaban ahí diciendo y comentando? ¿Yo qué hice? Les mando un abrazo, cuídense mucho. Saludos desde la costa chiapaneca, desde Mapasepec. Yo soy Laura de la O. Adiós.
1: Velo.
2: ¿Qué chisme tú? Digo yo en las hamacas.
1: ¡Qué chisme!
3: Yo no, sí, sigue en las hamacas, tiene razón.
1: Velo, yo no sabía. No sabía ese chisme. No sabía ese chisme. ¿Saben por qué?
3: ¿Por qué?
1: Porque ahí andaba yo con ella. Pero bueno. Y hablando.
3: Me voy a bajar la jirafa, pues.
1: Perro. No, ahí no me la. Por favor, lávate la boca cada que la menciones.
3: Ahí sí ve.
1: Bueno, y hablando de muchachas guapas, vámonos hasta Arriaga y Tonalá. Donde nuestra querida amiga Jazz Velázquez, Trinidad de Jesús, de Don Alto Barbón, alias La Cebra, nos manda su pronóstico del clima. Adelante, compañera.
5: Hola muchachos, ¿qué tal? ¿Cómo están? Bola de gaznates. Pues les comento que aquí no hay novedad. Aquí sigue todo igual, dijera la canción.
2: ¿Cómo?
5: Tenemos calorones, qué bárbaro. Ya contamos, bueno, ya perdimos, mejor dicho, ya perdimos la cuenta de cuándo fue la última vez que nos llovió. Hoy la temperatura alcanzó los 38 grados centígrados con sensación térmica de 41 grados y así han estado todos los días anteriores. No nos ha llovido, no hay señales de lluvia, dan las 9 de la noche, las 10 de la noche y la sensación térmica se llega a alcanzar hasta los 36 grados centígrados. La verdad que está haciendo demasiado calor. No sabemos qué hacer, no sabemos ni para dónde agarrar, ¿no? Pero así se espera que continúe toda la semana. Al parecer el fin de semana hay una cierta probabilidad de lluvia. Pues ya veremos. Reporto para ustedes, Yasmín Trinidad La Cebra.
1: Yo creo que sí va a haber caguama, sí, mamá, mamá. Pero bueno. Uy, y ahora.
3: Es calorón, fue pues, por Dios.
1: Mínimo. Santo. Y ahora es el turno de enviar nuestro corresponsal de noticias. Vámonos de volada. Hasta. ¿Cómo se llama? ¿Ya dónde es? ¿Ya el Carlangas?
3: Ah, Pichucalco.
1: Vámonos hasta Pichucalco, Chiapas, donde Carlangas tiene su pronóstico del clima.
2: Donde Carlangas sigue babeando por Laurita.
1: Y la Laurita encerrada en el motel. Vámonos, pues.
6: Excelente tarde, bola de gaznates, desde la casa del jabalí, Pichucalco, Chiapas. Aquí Carlos Castillo compartiendo la información más relevante, o sea, la información del clima. En este momento tenemos por temperatura actual 27 grados centígrados con una sensación térmica que ronda los 30 grados centígrados. Aquí lo que nunca nos falla es el calor. Afortunadamente tenemos condiciones de viento, una humedad considerable con muy buena calidad del aire y el cielo bastante despejado con algunos intervalos nubosos, y eso hace que la tarde del día de hoy, 11 de agosto, sea aún más llevadera. Desde Pichucalco, Chiapas, un abrazo para todos ustedes que escuchan Bola de Gaznates.
3: Gracias, muchas gracias, licenciado Carlos, por el reporte meteorológico y las noticias.
1: Muchas gracias, y ahora es el turno de escuchar al más importante de los gaznates. Adelante, don Peruzzi.
3: Muchas gracias, voy por la distinción. Señoras y señores, vamos rápidamente hasta la meseta de Comicteca, porque mire usted, la Trinitaria Chiapas sí registró 30 grados centígrados el día de hoy. Está haciendo harta la calor, por lo tanto, se activó la alerta caguamístico. Y la día de mañana va a estar haciendo más calor porque se prevé que lleguen hasta los 31 grados. Por favor, señores y señores, es miércoles, pero no importa. Punto de hidratación. En este momento, la Trinitaria registra 23 grados centígrados con sensación térmica de 22. La mínima, ay, no vaya, varía mucho, 19 grados. Pero mañana se espere. Espera que va a estar en 31 grados, así que agárrense los de la Trinitaria y vámonos hasta la ciudad del pan compuesto. Vámonos hasta Comitán de Domínguez, Comitán de la Flor, donde doña Chayito Castellanos y don Belisario Domínguez estuvieron de fiesta o están de fiesta en la feria, pues Comitán de la Flor. En este momento registran 21 grados centígrados con sensación térmico de 20. Mire usted que la máxima fue de 26 supuestamente, pero nuestro registro oficial dice que fueron 28 grados. ¿Se esperan lluvias para esta noche? Sí, esta noche va a estar lloviendo. Gasos o gasazos, dependiente. Porque ya vi usted. Allá con los tucanes, pues dicen que hasta alguien se echó una flatulencia por la entrada, ¿ve? Y dicen que era gas lagrimógeno, ¿ve? Pero bueno, no, como no estaba ahí, no lo puedo garantizar si era gasazo o alguien se estaba echando unos dotes de esos que las lagrimean la ojo. Para el día de mañana se espera que siga más o menos en la misma condición la clima. Así que destapen su Kawasaki porque también se activa alerta caguamístico para Comitán de Domínguez, allá la meseta comiteca. Y nos vamos a la parte alta del estado. Vámonos a San Cristóbal de las Casas. San Cristóbal de las Balas. Bien alegre recibiendo a todos porque este viernes vamos a estar en el barrio de los brujos. Sí, ya el anuncio del barrio de los brujos. Vamos a estar echando la cuetería. No, ahí debería estar el Luluca, pues, pero nada más que no reconoce pues sus, sus inicios, güey. Pero bueno, se prende en este momento. 19 graditos centígrados con una sensación térmica de 18. Se espera que la mínima sea de 14. Porque hoy llegamos hasta los 25 grados. Para nosotros ya es un calorón. Disculpen si ya estábamos en el punto de hidratación echando caguama. Pero para nosotros, para arriba de los 25. Ya hace bastante la calor. Se espera lluvia. Ya llovió por la tarde, pero se espera que por la noche caiga un levecito o se deje caer con todo. Hasta acá el reporte climatológico. Vámonos hasta el centro de la capital chapaneca, donde hoy están cumpliendo, sí, así como lo escucha usted, hoy está cumpliendo la capital Tuxtla Gutiérrez. Ahorita le voy a dar el dato correcto porque si no, este es bien chismoso, pues pura mentira, dice. Pero hoy Tuxtla Gutiérrez está de aniversario. Hoy Tuxtla celebra cuando se robó la capital. No me entiendo, ese fue otro asunto. La fundación. Sí, hoy celebra su 134 aniversario como capital de Chiapas. Sí. Tradición del corazón de Tuxtla Gutiérrez en su 134 aniversario como la capital de Chiapas. Sí, 134 años que se robaron la capital de San Cristóbal para llevárselo a Tuxtla Gutiérrez. Se tenía que decir.
1: Y se dijo.
3: Y se dijo.
1: No te preocupes, próximamente Berry te va a vengar.
3: Gracias.
1: Vámonos a corte. Tuxtla Gutiérrez, 26 grados en estos momentos, mayormente nublado, sensación de 28, descenderá el clima. Más adelante va a caer hasta los 22, así es que vamos a poder dormir empiernado. Hasta aquí mi reporte, Joaquín. Vámonos a un corte y enseguida regresamos con más en Bola de Gaznates.
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0: Este, por aquel rumbo, tome estas precauciones. Están llegando vehículos de emergencia a valorar la situación. Por lo tanto, le pedimos que conduzca este con precaución. No está cerrada la vía. Están las, los vehículos de emergencia a los costados, porque hay una parte ahí para estacionarse. Pero más vale váyase tantito despacito, sobre todo en la tramo de Chiapa de Corzo para Tuxtla, que es donde, de este lado fue donde el muchachito de aproximadamente 20 años se arrojó al vacío.
1: Chale, qué mala onda, ¿no?
0: Sí,
1: sí, papi, pero sí es cierto, siempre a todos los que son papás, tengan muy presentes la vida de sus hijos, siempre estén ahí, aunque sus hijos le digan, ay papi, es que ya me cae mal que todos me están despreguntando, todos me andan, ustedes háganlo, banda, háganlo, sí. háganlo, estén ahí al pendiente de sus hijos, porque a veces porque hacen un berrinche, les damos todo. Mejor, estemos mejor al pendiente, los queramos, los aconsejemos, platiquemos con ellos, porque de repente pues hacen este tipo de cosas, salen por la puerta falsa y ellos ya pues ya se van a descansar, los que quedamos sufriendo somos nosotros como padres. Claro. Son las 7 de la noche con 52 minutos, ya nos vamos, banda.
0: Ay, Dios padre, no íbamos a echar media hora más, pues.
1: No, es que ya
0: si
1: no.
0: Pagué, pues, media hora para que te marcara la jirafa,
1: pero. Ya, perro, ya no alcanzó, ya acabó su saldo.
0: Ay, no, hermano, cayó la ley, pues.
2: Más seguro que le cayó el payaso porque. Sí.
1: Perros.
2: No, pues, no es culpa de nadie, güey. Fue culpa de ella.
1: Ella fue. Muchas gracias, don Perú.
0: Quedamos pendiente, nos escuchamos el día de mañana. Tome su, coma su fruta y su verdura.
1: Muchas gracias, don Puma.
2: Gracias a ustedes, gastateros, nos escuchamos mañana. Y papás, ya lo saben, tomen cartas en los asuntos.
1: Muchas gracias a todos nuestros compañeros operadores de las diferentes plazas. Soy Richie Hernández, el Venado. Y esto fue un sabor de una bola de gaznates.
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3: Son exactamente las 8 de la noche con 3 minutos. 8 con 3. ¿Cómo estamos? Oigan, buenas noches. Nochecita calurosa de este martes. Les saluda en cabina Yasmín Trinidad La Cebra. Ya escuchamos a Bola de Gaznates. Ya nos toca reanudar programación local. Y comenzamos con los bloques de Qué Buena Música. Quédate conmigo. Acompáñame de aquí hasta las 9 de la noche en La Barra de la Qué Buena.

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1: ¡Ya son las 8 con 9 minutos! 8 de la noche con 9. ¡Buenas noches! Andamos en ¡Qué buena música!

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1: Son las 8 de la noche con 12 minutos. Saludos a los que en este momento nos van escuchando desde el autoestéreo, a los que van a casa todavía, van terminando las actividades, la jornada de este martes. Deseo de corazón que lleguen con bien a casa. Vámonos con tema. Regresamos en los bloques de pura música.

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1: Son las 8:17. 8:17. Saludos a mis amigos que van en este momento escuchándonos en carretera. A los que van en sintonía desde su autoestéreo. Gracias. Buenas noches. Un abrazo a los que van inmersándose en nuestra ciudad. A los que van saliendo, a los que van de paso, a los que nos van escuchando. Gracias. Regresamos en los bloques de pura música.

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3: Es momento de escuchar a Carlos Rivera y Marisela con el tema Donde Estés, Donde Estoy. Oigan, por cierto, voy a saludar a toda la bandita que nos están escuchando y a los que por ahí hoy están de manteles largos, muchísimas felicidades. Qué gusto me da que por ahí me los estén apapachando, me los estén consintiendo, ¿verdad? Que pasen un feliz cumpleaños. Espero que estén disfrutando de la convivencia ahí con los suyos. Regresamos en los bloques de pura música. Sí, hay información, ahorita les comparto a través de La Que Buena 94.3.

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Las 8 con 32 minutos, 8 de la noche con 32. Bueno, por ahí les estaba dando información relevante, y es que mañana, escuchen bien, anótele bien, mañana se vivirá uno de los eventos astronómicos más esperados del año. Y que para nadie, sí, para que nadie se lo pierda, acá te decimos a qué horas. Es el eclipse solar de este 12 de agosto de este 2026 aquí en México, con los horarios de inicio, punto máximo y fin, señores. Como se los veníamos platicando, agosto nos va a regalar uno de los fenómenos astronómicos más esperados en todo el año. El eclipse solar, sí señores, la fecha es mañana 12 de agosto. Y aquí les voy a platicar qué es lo que vamos a disfrutar. Más de 2 años después de la última vez que la luna tapó totalmente el sol para los humanos, este miércoles volverá a suceder este fenómeno, y en notas previas ya te vamos a explicar cuáles son las 4 fases que se verán y qué otros acontecimientos se podrán disfrutar. Pues déjeme decirle que el evento astronómico de mañana tendrá una duración aproximada total de casi 2 horas, mientras que el momento de totalidad oscuridad será entre 1 y 2 minutos. Estos son los horarios en México. El inicio de la fase parcial comenzará entre las 11:30 y las 11:37 de la mañana en el centro de México. Su punto máximo será entre las 12:27 y las 12:32 del mediodía en el centro de México, y el fin de la fase parcial será entre la 1:20 de la tarde y 1:24 de la tarde en el centro de México, ¿no? Algunas ciudades como Mazatlán, Los Cabos, Tijuana, el inicio del eclipse solar del día de mañana será entre las 10:30 de la mañana y el punto máximo será a las 11:30, y el final será a las 12:20 aproximadamente, ¿no? Y bueno, déjenme decirles que ya sé que me están preguntando si se va a ver bien el eclipse solar del día de mañana aquí en México. Bueno, desafortunadamente para nosotros los mexicanos, este fenómeno no va a ser visible. ¿Cómo no, señor? No va a ser visible en ninguna parte de nuestro país. Sin embargo, los amantes de la astronomía podrán seguir el evento en vivo por internet. ¡Ay, así que chiste! ¡Ay, ya sé que se ven emocionados, ¿verdad? Bueno, los lugares que sí se oscurecerán por el eclipse solar total del día de mañana, según el acuerdo de la Administración Nacional de Aeronáutica y el Espacio, la NASA, son los lugares como Groenlandia, Islandia, Océano Atlántico, norte de Rusia, España y una pequeña parte de Portugal serán los lugares donde sí se va a oscurecer totalmente, ¿no? Esas zonas, pues por ahí también nos han dicho que no solamente serán las únicas. Hay una parte de la zona del norte de Estados Unidos, desde California del Norte hasta Alaska, donde también podrá ser visible. Así que muchachos, a nosotros nos va a tocar una colita, casi nada, el poder ver el eclipse solar del día de mañana, así que no se emocione tanto, va a haber eclipse, pero aquí en México no va a ser tan visible. Lo que sí es que podemos observarlo a través de internet y disfrutar de este fenómeno astronómico que nos regala el mes de agosto. Son las 8 de la noche con 36 minutos, vámonos con el siguiente tema. Por ahí nos solicitaron algo de los huracanes del norte. Se llama Amar a mi nivel. Regresamos en los bloques de Qué Buena Música.

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3: Son las 8 con 41 minutos. Ya me ganaste dando la hora, Son las 8:42. Ya las 8:42. Vámonos con algo de Alice Villarreal. Regresamos. Qué buena música.

0: Son las 8:45.
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1: Y a las 8 con 54 minutos, 6 nos separan de las 21 a las 9 de la noche. Familia, ya nos vamos. Ay, se nos terminó la hora tan rápido, ¿verdad que sí? Se nos ha terminado el espacio de Qué Buena Música. Oigan, no le cambien porque se vienen las rucaletas, sí, a través de la Qué Buena 94.3. Mañana nos escuchamos, ¿eh? Tiene cita conmigo, si el Divino Creador lo permite, en punto de las 9 de la mañana. Soy Yasmín Trinidad La Cebra, gracias. Buenas noches, Dios me los bendiga.

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2: Son las 10 con 4 minutos.
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6: Hola, hola, bienvenidos a un nuevo episodio de Ya Oíste. Yo soy Génesis Sainez Silva, un gusto estar con ustedes. Hoy abordaremos un tema que la verdad yo siento que es muy poco conocido, pero que es muy importante hablarlo, y es el embarazo psicológico. Y para ayudarnos a entender qué es, por qué ocurre, cómo se trata, nos acompañan la doctora Diana Bautista II, que es ginecóloga. Mucho gusto, ¿cómo está, doctora?
7: Muy bien, un placer estar con ustedes y muy contenta de hablar de este tema.
6: ¡Uy! Se va a poner interesante. Y también tenemos a nuestra queridísima amiga Sharon Paredes. Ella es neuropsicóloga, ya nos ha acompañado en otros podcasts. Bienvenida, ¿cómo estás?
8: Muchas gracias, aquí de vuelta, ya sabes, que me encanta estar con ustedes compartiendo conocimientos.
6: Uy, yo soy feliz porque siempre que les digo, cuando iniciamos el podcast, nos desconectamos del mundo y aprendemos. Me gustaría que nos contaran un poquito de qué es en realidad esto.
7: Ok, pues el embarazo psicológico es una condición en donde la mujer cree que está embarazada, pero además tiene síntomas de embarazo. Entonces, dentro de estos síntomas, pues podemos tener congestión mamaria, crecimiento abdominal, sensación de movimientos fetales. Puede llegar hasta el punto en que la paciente puede tener contracciones.
6: ¿Qué?
7: Entonces, tiene todos los síntomas de una paciente embarazada y hasta muchas veces hasta exacerbados.
8: Otro de los síntomas que comparte la doctora, incluimos la amenorrea. Y es algo muy importante que dice la doctora. No es una cuestión solamente de creerse, porque los síntomas están ahí. Exacto, los síntomas son reales. Entonces, estamos hablando no solamente de una cuestión psicológica, no solamente de una cuestión fisiológica, sino también neuroendocrina, ¿no? Porque también tiene que ver los cambios hormonales. Entonces, ¿en qué se presentan estas situaciones? ¿En dónde las podemos ver? En personas, en mujeres que hayan tenido un duelo, por ejemplo, perinatal, postnatal, también en personas que tengan muchos deseos de quedarse embarazada, también se presentan en pérdida de pareja. Pero está muy asociado, ¿verdad?, con esta obsesión, puede llegarse a convertir en una obsesión o también este deseo intenso de estar embarazada, ¿no? Entonces, no solamente en eso, también en personas que incluso tienen miedo de quedarse embarazadas.
6: Creo que he escuchado más esa parte del miedo porque, pues claro, ¿no? O sea, se protegen y todo, pero dices que yo no quiero. Y tantito a lo mejor no vino su periodo porque a lo mejor se estresó de que justo ya dijo, ya no, ¿qué acabo de hacer? O el de trabajo y no les baja, ¿no? Entonces es como de ya. He escuchado más que es por el miedo que por otra, que es la parte justo del duelo. Eso se me hace muy interesante. O sea, a partir de un duelo, ¿vuelven como esa parte? ¿Se activa o cómo es eso?
8: Sí, o sea, digamos que son situaciones o factores de riesgo, y más en una mujer que probablemente, ¿verdad?, tiene un historial para procesar emociones de una manera no confrontativa. ¿Cómo se puede diferenciar? Que en la psicosis, una vez que ya es revelado a través de estudios, ya sea de sangre, ¿no?, o también sí, en este tipo de estudios clínicos en donde ya se le menciona a la mujer, no estás embarazada, cuando es psicosis, a pesar de que me están diciendo la verdad, yo todavía me aferro. Entonces, aquí, por ejemplo, tendría que ver con una cuestión de cómo se conecta con la realidad. Y, por ejemplo, en otras situaciones que no tienen que ver con psicosis, todavía la persona sí mantiene este contacto con la realidad porque llega a cuestionarse. Claro. Y entonces los síntomas que tuve que fueron, entonces puede que se trate de otra cosa, o sea, todavía tengo un cuestionamiento reflexivo.
7: De hecho, la paciente, bueno, hay que diferenciar, hay la paciente que también simula, esa es la paciente que no va a tener síntomas, sino que dice yo estoy embarazada y me lo estoy inventando, ¿no? Por ciertas cuestiones psicosociales principalmente. Okay. Pero la otra es la que ella cree que sí está embarazada. Y la que, como ya mencionamos, tiene síntomas y que además se hace prueba de embarazo.
6: Esa es la se me vino, qué bueno que lo mencionó, porque se la hacen la prueba y sale positiva.
7: Hay cosas que pueden suceder. Una es, la prueba puede salir, tienen falsos positivos, o sea, entonces la prueba confirmatoria es en sangre, es una hormona que se llama gonadotrofina coriónica, fracción beta, que es exclusiva del embarazo y que se va duplicando, triplicando cada 48 a 72 horas. Sin embargo, lo primero que hace la paciente, pues eso, la mujer, es hacerse una prueba en orina.
6: Claro.
7: ¿Vale? Entonces, pueden haber elevaciones mínimas por la alteración neuroendocrina, pero esa hormona no va a elevarse arriba de 14 miliunidades. O sea, es muy poquito y es poco significativo. Entonces, ¿qué es lo que hacemos nosotros? Tomar esa hormona de control. Ahora, algo importante que tenemos, la presión social. Eso es súper importante, que actualmente muchas de las pacientes, más las que van al instituto, pues están embarazando ya un poquito más grandes, ¿no? Porque ya tienen una licenciatura, tienen posgrados, maestrías y todo eso. Pero también hace que la gente te diga, oye, ¿y para cuándo?
6: Ya se te fue el tren.
7: Ya se te fue. Sí. O vas a tener alteraciones, o no te vas a poder embarazar. Y fíjate que me he dado cuenta que hay como un piquito, como a partir de los 35 años, que la presión social como que pega todavía mucho más, ¿no? ¿No? ¿No? De, yo ya tuve tantos, o ya te casaste, o todo eso. Entonces, eso involucra mucho que las mujeres empiecen con este tipo de trastornos.
8: Hay algo importante que me gustaría mencionar, y es que el ISSSTE tiene el código mariposa, que justamente este código mariposa se centra en brindarle empáticamente a una mujer que ha pasado por un proceso de duelo peri o postnatal. Y entonces, en ese momento, lo que se recomienda es darle un espacio y también brindarle quizá contención emocional y consejería.
6: El tratamiento que lleva es más parte psicológica, va de la mano con la parte ginecológica. ¿Cómo es ese trabajo en conjunto para ayudar?
8: Es psicológica. O sea, una vez que ya se identificó que no hay un embarazo real, ya es psicológico, y en algunos casos puede ser con tratamiento farmacológico y con el psiquiatra.
7: La paciente tiene un por qué siente esos síntomas, ¿no? No de repente me los inventé.
6: De la nada.
7: Si bien están relacionadas con el deseo de un embarazo, también es cierto que, ejemplo, o sea, tenemos alteraciones en hormonas. Las mujeres nos regimos por hormonas.
6: Sí.
7: Todos nuestros días están regidos por hormonas, y de acuerdo a la edad que tenemos, pues eso obviamente, si se disparan, si bajan, si se alteran y todo eso, ¿no? Yo les digo, es como de repente ir al dentista, ¿no? Pocas veces vas regularmente al dentista, ¿no? Lo mismo, pero cuando vas te encuentras todo lo habido y por haber. Igual sí. Con los ginecos, ¿no? Cuando vamos, pues encontramos todas las alteraciones hormonales que puedes llegar a tener, y eso lo vinculamos a la sintomatología que tú tienes, tengas o no un deseo de embarazo.
6: Okay.
7: Entonces, en ese sentido, por ejemplo, muchas mujeres dicen, oye, yo digo que estoy embarazada porque aparte de que no menstruo, pues tengo secreción por el pezón, ¿no? Y tengo salida de leche, ¿no? Lo que llamamos la galactorrea. Pero además, yo siento que mis mamas están congestionadas. Pero además, siento que ya me estoy hiperpigmentando, ¿no? O sea, que me salen las manchitas del embarazo, dichoso melasma. Fíjate, me está creciendo el abdomen. Entonces, ¿de dónde me crece el abdomen si no estoy embarazada? Y puede ser esto tan prolongado como el trastorno que tenga cada paciente, ¿no? Porque hay unas que se pueden aventar los 9 meses diciendo que están embarazadas, y hasta que ellas puedan aceptar una asesoría por psicología, porque tampoco las podemos obligar a ir.
8: De hecho, pues me gustaría dejar el correo de saludmental@iste.gov.mx si llegan a tener alguna otra duda también al respecto del tema, o bien alguna orientación, pues podemos responderles por correo electrónico.
6: Muchas gracias por acompañarnos en este podcast, en su espacio. Espero que se lo hayan pasado muy bien.
8: Claro, sí, muchísimas gracias a ti por invitarnos.
6: Para la próxima ya vamos a buscar más temas y que nos acompañen en esta mesa de debate. Ah. Perfecto, gracias doctora, gracias Sharon, y gracias a ustedes por escucharnos hasta este punto. De verdad que el podcast no sería nada sin ustedes. Cambia mucho el escuchar y el tener información. Y pues recuerda que la salud mental también es importante para todos hoy en día. Yo soy Génesis Sainez Silva. Y fue un gusto estar con ustedes. Nos vemos en un próximo episodio de Chao ISSSTE. ¡Adiós!
8: ¡Adiós!
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10: Son las 10 con 22 minutos.
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7: Son las 10 con 29 minutos.

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3: Son las 10 con 46 minutos.
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1: Son las 10. En punto.

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7: Son las 11 con 31 minutos.

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1: Poder realizar, y yo lo presento desde Tacubayita la Bella. Llega ataviado como siempre de un talento inigualable y una sonrisa flor de piel. Alejandro Guzmán Cortés, el cocodrilo.
2: Gracias, banda bella, ¿cómo están? Ya arrancamos un día particularmente bello. Hoy tenemos muchas cosas que agradecerle a Dios, el cariño, el amor, el sentimiento. Amor mío, buenos días, te amo con todo mi corazón. Para toda la banda que hoy se levanta tempranito, bienvenidos. Oigan, les cuento rápidamente, automovilistas, este miércoles 12 de agosto, el Hoy No Circula aplica para todos los vehículos con engomado rojo y placas terminación 3 y 4. Con holograma 1 y 2, la restricción es de 5 de la mañana a 10 de la noche, tanto en la CDMX como en los municipios del Estado de México donde aplica este programa. Vehículos con holograma 0 y doble 0 obviamente circulan, así que ya lo saben, si su carro tiene engomado rojo, placas 3-4 y holograma 1 o 2, hoy se me quedan en la casa, ni le muevan, señoras y señores. 5551-668929, bien lo dijo el Mamucho, márcame directo cabina, dime qué rola te da para rima y te complacemos de inmediato. 5551-668929 5551-668-929 o grábame por WhatsApp un audio que me diga cuál es la rola que te pone de buenas. ¿Qué rola te da para arriba? 5551-668-929. Bueno.
1: Hola, bueno. Bueno, buenos días.
2: Ahí la tengo, pero no me contesta. Buenos
1: el
2: días,
1: pescado. Hola.
2: Sí, bueno.
1: Sí, se oye una respiración.
2: Sí, ahí está, pero no me contesta. Buenos días, hola. No sé por qué no me contesta. A ver, agarra otra vez mi mix. Bueno, buenos días, hola, hola.
3: ¿Y bueno?
2: Sí, ¿con quién tengo el gusto? Buenos días.
3: Con el señor Misael.
2: Hermano, ¿de dónde me llamas, muñeco?
3: De aquí, de mi lindo Nesa.
2: ¡Ay, mi lindo Nesa! ¡Qué lindo! ¡Qué chulo es Nesa! Hermano, ¿qué canción te da para arriba esta mañana?
3: Es una canción muy, muy viejita, pero es de las chidas. Mil cartas de la banda Ráfaga.
2: ¡Ah, caramba! ¡Mil cartas! De la banda Ráfaga. A ver, suéltala, a ver cómo suena.
1: Si ¿en no, dónde está el amor que me juraba
2: modos,
1: ayer?
2: Si no buenísima. Me gusta, la quito.
3: Esta, mira.
1: ¿Qué está bien bonita. Ah, no, es una clásica, mi querido Coquín. 6 de la mañana.

0: Buenos días, ¿con quién tengo el gusto?
1: Néstor Quiñones.
0: Mi queridísimo señor Quiñones, ¿de dónde nos llama?
1: Desde Guadalajara.
0: Ah, caramba, entonces te pasó el mamut, espérame tantito.
2: Mi querido señor Quiñones, ¿cuál rola le da para arriba?
1: ¿Tiene la del perro aguayo?
2: Claro, de la banda Cuisillos, aquí la tenemos
0: no,
2: preparada.
0: No, no la tenemos, pídeme otra.
3: Ok.
1: La de Solo un día, ya dan camacha.
0: ¿Ariel? No. Ariel. Solo un día es de Adán Romero. ¿De quién?
2: No, la tenemos
1: Romero,
2: con Salvo.
0: Ay, ña, ponte a mi querido Baby Mix, ese me gusta. Son las 6:10, mi querido Mamuchina. ¿En dónde estamos?
2: En la única estación que te da para arriba, La Qué Buena.
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0: Son las 6:10, grábame por audio en el WhatsApp de La Qué Buena, 5551-668929. ¿Qué

0: frase del día. La frase del día.
1: Esta frase me la dijo mi abuelito y dice más o menos así: si todas las mujeres fueran fieles, los hombres no tendríamos con quién engañarlas. Si todas las mujeres fueran fieles, los hombres no tendríamos con quién engañarlas.
0: Esta fue la frase del día. Frase del día.
2: Gran frase, muy cierta, ¿eh?
1: Me lo dijo mi abuelito cuando tenía 8 años.
2: No había, oh, no, pues ya
1: en la paletería.
2: No había pensado en eso, fíjate. Tiene toda la razón. Si las viejas no fueran como son, los viejos.

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1: En México, las 6:16, Mamucho.
0: Efectivamente, 44 minutos para que sean las 7.
1: Adrián del Mamut Padilla, Alejandro Guzmán el Cocodrilo, Luis Martínez de vacaciones, somos los hijos de la mañana.

0: Aló, aló, buenos días, bienvenidos.
1: Hola, buenos días.
0: ¿Con quién tengo el gusto?
1: Con José González.
0: ¿Qué tranza, mi Joseph? ¿De dónde me llamas?
1: Voy en el carro, en la pista de México, Pachuca.
0: Ah, ¿y a dónde vas, mi rey?
1: Al trabajo, al trabajo.
0: Ah, caramba, pues ¿en qué chambeas hasta Pachuca?
1: No, trabajo aquí en la ciudad, por Beto el Rosario, pero vengo de las pirámides.
0: Ah, no, pues si te la echas colgada, mijo. ¿Cómo está el tráfico a esta hora?
1: Perdón, perdón.
0: ¿Cómo está el tráfico a esta hora?
1: Está tranquilo, está tranquilo. Ah,
0: bueno, entonces, sí, carnal, dime qué canción te da para arriba.
1: La de Deja para mi esposa.
0: Órale, no le digas recodo. Así. Ah, Deja. Perdón, es que pensé que era el final de la frase.
1: Deja de dar un recodo para mi esposa Claudia.
0: Va con todo el cariño del mundo, muchachos. Mamuchino, ¿qué horas son?
2: Las 6 de la mañana con 20 minutos. Aquí está la madre de todas las bandas.
0: El recodo de Don Cruz. Lizárraga.
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0: Es tiempo de irnos a un corte comercial. Regresamos rapidísimo. Recuerda, estás en el show que va para arriba. 5551-668929. ¿Quieres decirnos qué rola te da para arriba? Aquí te complacemos. ¿Quieres una dedicada? Márcanos. Aquí la hacemos. Vámonos, Mamuchino.
1: Esto es para arriba.
2: Efectivamente, la línea ya la conoce.

0: Pues en estos momentos son las 6 de la mañana con 23 minutos. 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

0: Y en este momento son las 6 de la mañana con 30 minutos. 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
8: Trabajando.
9: Hermano, ¿en qué trabajas?
8: En transportes.
9: Muy bien, bienvenido a mi queridísimo Vic. Entonces, hoy celebramos el cumple de la Vicky, ¿verdad?
8: Es mañana su cumpleaños.
9: Mañana. ¿Cuántos cumple?
8: 19.
9: No manches, ¿qué se siente, carnal?
8: Una alegría, una emoción tan...
9: No, grandes. Pero así como que da el nerviecito, ¿no? Yo me imagino.
8: Sí, siempre.
9: ¿Ya te salió con el primer novio, mijo?
8: Varios.
9: No me digas. Salió al papá.
8: Pero no aguantan la presión.
9: Salió al papá, qué vergüenza. ¿Cómo que varios? No me digas eso, ¿no?
8: Pretendientes.
9: A mí el día que...
10: Un pretendiente no es un novio.
9: A mí el día que mi hija me llegue con un novio le voy a romper todo el...
10: Ni hijas tienes.
9: Buen punto. No, pero sí quiero tener una colachín.
10: Bueno.
9: Cuando tenga a mi Mila, vas a ver, voy a ser bien celoso.
10: ¿Mila?
8: Sí.
9: Voy a llamar Mila, mija.
10: Ok.
9: Voy a ser el hombre más celoso del mundo, vas a ver si no, hombre, unas patas.
8: Bebe, que bebe, cosas,
9: cualquier
8: ¿sabes?
9: Mugroso, ¿no? Víctor, ponte las pilas, carnal, ¿eh?
8: Sí.
9: Te voy a regalar un Durex para que les quites el poco bigote de chocolate que les salen los pretendientes de la Vicky. Ay, pues mira, déjame buscar a la Victoria. ¡Victoria!
11: Hola.
9: Hola, Vicky, ¿cómo estás?
11: Bien.
9: Hablamos de la qué buena del show que va.
10: ¡Arriba!
9: Te presento desde Guadalajara, Alma, mucha Padilla.
10: ¡Felicidades, preciosa!
9: Yo soy Alejandro Guzmán, me dicen el Coco. ¿Cómo estás, Vicky?
10: Ay, bájale caramba. Bájale a tu radio, sí, por favor.
9: Bájenle mucho para que no suene ese eco tan extraño. Oye, Vicky, ¿cuántos cumples mañana entonces?
11: 19.
9: Pues de parte de todos los que hacemos la qué buena, te deseamos muchísimas, pero bien hartísimas.

0: encerrar en su cuarto para que nunca más salga y no ande buscando novios.
1: Esa no es la solución.
0: No rimo, pero sí es cierto. Ay, ¿tú qué vas a decir, Adrián?
1: No, es que yo he sabido de casos de mientras más las cuidas, más pronto se te van.
0: No, Mau, pero tú eres bien barcote, mano.
1: Hay que darles libertad, que vivan la vida, porque
0: tú
1: luego...
0: Tú dejaste que todos en la casa tuvieran novio, no se vale.
1: Hasta el perro.
0: Y mira tú. Ahorita ni novia tienes, carnal, por cierto. Andamos buscando novia para el mamucho. Si usted quiere ser la novia de ese muchacho, te márquele. Oye, Vicky. Oye, súbanle a las ventanas, quiten las manos libres. No sé qué tienen que hacer, pero aguas porque hay mucho ruido. Vicky. Oye, ¿no será que les arrebataron el teléfono?
1: A ver, Vicky, buenos días. Es que sí pasó algo. Ahí está.
0: Ahí está, Vicky.
1: Pensé que una moto había pasado y purrundún calabacita.
0: Victoria, aquí está Víctor, tu papá, y está dedicada.
1: ¡Es para ti!
0: ¡Adelante!
2: ¿Qué pasa, don Víctor?
3: Hola, buenos días, niña hermosa. Solo para desearte feliz cumpleaños, que es mañana. Dale gracias a Dios que llegaste a mi vida. Que eres una niña muy especial, muy hermosa, muy bonita, inteligente. Te quiero mucho, hija. Bendito Dios, me mandó una niña preciosa. Te amo, bebé.
0: No, no, bendito Dios, no, carnal. Yo cuando nazcan las bebés así nuevecitas, por favor, cuídenlas mucho. Porque ya cuando cumplen 19, te digo que ya quieren tener novios y ya quieren salir a fiestas. Y... Vicky, ¿ya sales de noche?
4: ¿Vale?
0: ¿Ya te dan permiso de salir de noche?
4: Sí.
0: ¿Sí?
3: Sí. Okay. Se lo gana.
0: Víctor, quiero que le quites esos permisos, por favor. En la noche no, mijo. De día lo que quiera. De 10 de la mañana a 2 de la tarde, que haga lo que quiera. Lo demás encerrada en su casa.
1: Y ponle la rola del monstruo de Fato antes de que salga.
0: No, tampoco se hace. Sí, mamuchito. Ese sí mamuchito. Es martirio.
1: No, es que está bonita. ¿Qué pasó?
3: Mamuchito.
1: ¿Qué pasó, mi rey?
3: ¿Me puedes leer el poema que te mandé anoche?
1: Sí, si el coquito me presenta de la forma adecuada, yo...
0: Oye, sí, pero antes de que lea el poema, Vicky, ¿qué le quieres decir a tu papá?
4: Sí, muchas gracias por hacer mi cumpleaños y por estar ahí siempre.
0: Ajá. ¿Y ya?
4: Mucho.
0: Ah, ok, bueno.
5: ¿Terminaste?
0: Me gusta. Entonces, ahora sí, señoras y señores, si me lo permiten, les presento al maestro Adrián el Mamut Padilla, guanaturno de Guanatos, que tiene un poema muy maravilloso que escribió Víctor para Victoria en esta hermosísima mañana. El poema se titula Te puse Victoria para que, aunque no te parezcas a mí, de menos te pueda decir tocaya. Adelante.
1: Te puse Victoria, que aunque no te pareces a mí, te pueda decir tocaya. Y mi amor es el único que nunca calla, hijita mía. Eres la bendición y la vida mía. Tienes en los ojos girasoles, y cuando me miras soy la estrella que más brilla. Cuando ríes se ilumina todo el techo. Así me duermo tranquilo porque sé que tú estás en mi casa bajo mi lecho. Gracias, hijita mía, siempre te voy a cuidar. Pero por favor, tú también, date a respetar.
0: ¡Qué bonito! ¡Qué gran mensaje! Entre líneas leí, no te pases de lista, aguas con andar con novios en la calle, dice. Me gusta.
1: Pero no se podía decir porque luego nos funen.
0: Aunque me funen. Escuincles, pórtense bien. Mi queridísimo
3: Muchas Rick. Gracias, mamotito. Muchas gracias,
1: nada,
3: chicos.
1: Mi vida.
0: No, hombre, de nada, muñeco. La verdad es que es un placer encontrar este amor de padre, porque el que tiene un amor de padre lo tiene que querer hoy. Festejar hoy, amar en vida hoy. Hoy es el momento de llevarle flores. No, cuando ya no viva. Esa es canción, ¿verdad?
1: Ese amor de amores.
0: Ese amor de padre. ¿Qué canción le dedicas, Víctor?
3: Hermoso cariño de Vicente Fernández.
0: Oh, My Beautiful Carriage, mamuchín.
1: Efectivamente, aquí viene My Beautiful Carriage, pero viene acompañado de una última pregunta.
0: Ustedes y nosotros vamos.
3: Para arriba.
0: Las 6:39.

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1: Son las 6:41.
0: 6:41, mi querido Coquín.
2: Ah, oui, papacito.
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1: Mamuchino, ¿qué horas son?
0: 17 minutos para que sean las 7.
1: Las 6:43 en la Ciudad de México.
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0: ¿Sabías que antes de ser conocido como el Buki, Marco Antonio Solís soñó con convertirse en sacerdote?
1: No, no lo sabía.
0: Bueno, pues esta es...
1: ¡la información!
0: ¡Wow! Desde niño creció en una familia con profundas raíces católicas y durante varios años recibió formación con la congregación de los salesianos. De hecho, se llegó a pensar seriamente en que dedicaría su vida a la iglesia antes de descubrir que su verdadera vocación era la música. Pero el destino tenía otros planes. Cuando apenas tenía 10 años, formó junto a su primo, Joel Solís, un dueto llamado Los Hermanos Solís. O sea, atención, ambos recorrían plazas, ferias y fiestas de su natal Aire de Rosales, esto en Michoacán, cantando con sus guitarras en busca de una oportunidad. Durante casi 2 años tocaron las puertas de distintas disqueras sin éxito, hasta que finalmente fueron firmados y recibieron un nuevo nombre, Los Bukis, palabra que en lengua yaqui significa niños, porque eran muy jóvenes cuando comenzaron la carrera. Además de esto, lo más sorprendente es que Marco Antonio no solo terminó siendo el vocalista del grupo, sino también el principal compositor de las canciones de ellos. Con apenas 17 años, ya escribía éxitos como Falso Amor, iniciando así una trayectoria que lo convirtió en uno de los compositores más importantes de la música latina. Hoy, después de más de 5 décadas de carrera, sigue siendo conocido como el poeta del siglo, un título que nació gracias a las letras que comenzó a escribir cuando aún era un adolescente. Estoy hablando de Marco Antonio Solís, el Buki. ¡Wow!
1: ¡Qué bonito! Yo sí me lo imagino así con su túnica de padrecito y confesando gente también. Digo, no, qué bueno que fue compositor y cantante, pero no lo veo descabellado que también hubiera sido sacerdote.
0: Pues mira, yo te voy a ser muy sincero, yo para sacerdote pensaba más en ti que en él.
1: Efectivamente, pero lo bonito de todo esto, mi querido Coquito, es el legado musical que nos está dejando. Yo creo que de todos los compositores vivos de México que existen en la actualidad, para mí es el number one.
0: ¿Y de los que ya no están, inclusive?
1: Pues ahí está el Juanga, que muchos dicen, oye, el Juanga, el Buki, Joan Sebastián. Pues para mí, la neta, y por la experiencia que viví con cada uno de ellos, mi favorito es el Buki.
0: De plano.
1: Para mí. ¿Tú?
0: Para mí... ¿De los prolíficos?
1: De todos los compositores y artistas que han existido en México.
0: Para mí la triada, te voy a decir mi triada, es Juan Gabriel, Joan Sebastián y el Buki.
1: Yo ahí bajaba a Joan y metía a Chente. ¿O estás hablando específicamente de compositores?
0: Compositores, carne.
1: Ok, ok. Sí, apoyo tu triada.
0: No, de intérpretes ni qué más decir, obviamente Vicente y es siempre Vicente.
1: Bueno, pues todo esto sucedió...
0: en un día como hoy...
2: Hasta aquí la información que desconocías en el ¿Sabías qué?
0: Las 6:49, aquí está el Buki.
1: Efectivamente, Marco Antonio Solís.
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0: Queridos amigos, tiempo de corte comercial. Les recuerdo, tienen que marcarnos para pedirnos sus dedicadas 5551-668929 o decirnos cuál es la rola que les da para arriba por la mañana 5551-668929 o mandarnos por WhatsApp su nota de audio el 5551-668929.
1: En estos momentos son las 6 de la mañana con 53 minutos. 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

0: Las 6 de la mañana con 58 minutos. Ahí escuchamos a Raymix y los Superlamas con el tema Todo lo encuentro en ti. 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
2: Las 7:03.
1: Márquenos y dinos 55 51 668 929. ¿Cuál es la rola que te da para arriba? Son las 7:01.
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1: Continuamos con las dedicadas a través del 55 51 668 92 9, y ya tenemos en la línea telefónica a Mónica. Bienvenida, Moni.
2: Moni,
3: hola, buenos días.
1: ¿De dónde eres, mi querida Moni?
2: De la Ciudad de México.
1: Órale, ¿de qué delegación, de qué alcaldía?
2: Iztapalapa.
1: Órale, y saludo para toda la gente de Iztapalapita la Bella. Vamos a marcarle al papá de tu hijo, ¿verdad?
2: Sí.
1: Que se llama Julio.
2: Así es.
1: Es que estamos celebrando con Julio, es su cumpleaños, solamente lo quieres felicitar, es aniversario de algo.
2: Es una dedicada, ya que tuvimos una pelea.
1: Ah, muy bien, ahorita vamos a reconciliarnos todos juntos. Anda. Julio, buenos días.
4: Bueno, buenos días.
1: ¿Cómo estás, Julio? Te hablamos de la Qué Buena, del único show que te da
5: ¡arriba!
1: Te presento el elenco completo. Mira, desde Tacubayita la Bella, Alejandro Guzmán el Cocodrilo.
5: Hola, buenos días.
1: Desde Zapopan, Jalisco, la presencia del Mamucho Padilla.
5: ¡Cabina!
1: Y entre los tres te preguntamos si hoy es tu cumpleaños. Ya nos dijeron que no, pero queremos que tú lo confirmes. No es tu cumpleaños, ¿verdad?
4: No es mi cumpleaños.
1: Ok. Hay una mujer que se siente arrepentida por lo acontecido esta semana. Sí sabes de quién estamos hablando, ¿verdad?
5: No.
4: Sí, pero no fue de esta semana.
1: Ah, ya es de más aledaño.
5: ¿Cómo aledaño?
1: Antiguo, perdón. Aledaño es a un lado, perdón. ¿Cuánto hace que fue el conflicto?
4: Hace un mes y medio.
1: ¿Y estuvo grave?
4: Para mí, sí.
1: Antes de escuchar la versión de los hechos, ¿no te gustaría compartirnos un poquito qué fue lo que pasó?
4: La verdad no.
1: Ok, pues aquí está tu dedicada, la mujer que quiere disculparse contigo, una persona que se siente arrepentida. Presta atención a lo que ella dice, porque esta dedicada
5: es para ti.
1: Adelante.
2: Hola. ¿Cómo estás?
4: Bien.
2: Pues mira, bebé y yo te hacemos este pequeño detalle, pero ya sabemos lo que pasó, ya te expliqué el motivo. Queremos decirte que te extrañamos mucho y que te amamos mucho.
5: A ver, ya me dio mucha curiosidad. Para empezar, ¿quién es bebé?
1: Pues el niño que tienen juntos.
5: Por eso, ¿pero qué hizo el bebé o por qué se portó mal el bebé o qué?
2: No, que bebé es el hijo que tenemos.
5: Sí, por eso, pero el bebé no tiene nada que ver. ¿Qué hiciste tú? A ver, cuéntanos. El bebé está bien, el bebé va a tener papá y va a tener mamá, aunque estén juntos o no. ¿Pero tú qué hiciste?
2: Pues una pequeña...
5: ¿Por qué fue la discusión?
2: Por una pequeña imagen que no era mía. Malinterpretaron las cosas.
5: ¿Malinterpretaron? A ver, flaco, cuéntame, ¿qué pasó, muchacho?
4: Pues es algo un poco delicado, la verdad no quisiera hablarlo como que digamos como que en público. Creo que es un poco más personal.
1: Es un tema de celos, eso sí entiendo.
5: No, pero es que yo estoy entendiendo algo aquí. Ella dice que él malinterpretó. Tú malinterpretaste, carnal. Entonces, si tú te equivocaste, ¿por qué no estás pidiendo disculpas tú?
4: No, es que yo no me

0: si tú contestas. ¿Respondió, carnal?
1: Pues es que ahí yo no sé si respondió o no, porque yo solamente me basé en la foto.
0: No, pues ahí sí estoy totalmente en contra. Entonces, a ver, cuéntame, nena, entonces, ¿dónde él malinterpretó las cosas? Porque para empezar, dime qué hacen esas fotos en tu teléfono.
2: A ver.
0: Quiero saber, porque aquí me estás plantando como que la culpa es de él, y pues perdón, pero por lo que estoy descubriendo ahorita mismo, la culpa no es de él, Adrián.
3: Pues mira, yo creo que uno es libre de recibir lo que quiera.
0: Te estás cortando, mamochito, échale ojito por ahí a tu canal. Porque seamos francos, muchachos, y con todo respeto, flaquita, o sea, yo te respeto muchísimo y entiendo que quieras arreglar las cosas, qué bueno. Pero no podemos empezar con, ¿tú entendiste mal? No, pues si yo la regué, yo digo, oye, me equivoqué, discúlpame. A lo mejor la imagen no es mía, no me la mandaron a mí. Yo la bajé, a mí me gustan esas cosas. Bueno, pues entonces también dime, oye, me gusta el no por, me voy a tomar por allá. Pero entonces no empecemos la dedicada diciendo, es que él malinterpretó. ¿Malinterpretaste sí o no, carnal?
1: No, bueno, es que a mi parecer yo siento que no malinterpreté las cosas.
0: ¿Qué óbolas, mija?
1: Pues cualquier persona por al ver ese tipo de claro. Foto o algo así, se pondrá a brinco, ¿no? O pues, no sé.
2: Claro, y estoy más cuando contigo, ya hay un hijo, carnal, de por medio.
0: Estoy contigo, carnal. Entonces dime tú, ¿por qué bebé le manda eso?
4: No, o sea, yo estoy diciendo de que la dedicada es en
0: un bebé. ¿Qué tiene que ver bebé en esto? ¿Quién se equivocó, nena? ¿Tú o él? Seamos sinceros.
4: Pues fue un error mío, un descuido.
0: Entonces no arranquemos la dedicada diciendo él malinterpretó. No, arranca diciendo, oye, perdóname, fui una tonta. Discúlpame, las mujeres también la regamos, las mujeres también nos equivocamos, tanto como los hombres. Y esta vez yo me equivoqué. Es que sí, me da coraje, carnal. Es que sí,
3: relájate,
0: me da coraje.
3: Te va a dar diabetes, tranquilo.
0: No, pues si ya casi tengo por culpa de esta vieja y me va a pedir una
3: disculpa. Tráiganle un bolillo.
0: Ya. Oye, es que no.
3: Tráigale un bolillo blanco.
0: No, sí, aunque me funen, no me importa. Hombres y mujeres somos iguales, ¿sí o no? Pues que ella empiece diciendo, yo me equivoqué, mano, la neta.
2: Aparte de que es un delito andar mandando cosas obscenas por internet, sí. No sé si lo sabían.
0: Le vamos a aplicar la ley Olimpia también a ella, se vale.
2: Abusados, ¿eh? Esos que andan mandando de exhibicionistas, ahí sus sí, partes cierto. Y todo ese rollo.
0: Mi amor, borra eso que te mandé ayer, por favor.
2: O sea, si tú eres una mujer y recibes las partes privadas de un hombre sin tu consentimiento, puedes hacer acción legal por eso.
0: Carnal, ¿quieres que empecemos una acción legal en contra del dueño de esas fotos?
1: Porque yo podemos... podría hacerlo sin ningún tema. Yo
0: claro,
1: podría, pero
0: estoy claro. De acuerdo,
1: no,
0: carnal.
1: Es la situación, ¿no?
0: ¿Tú quieres arreglar las cosas con ella, sí o no, papito?
1: No, la verdad, por el momento, si no, yo cierto, así me siento como que muy...
0: ¿Herido? Dilo, carnal.
1: Pues no herido, sino pues...
0: No, muñeco, ¿no? Seamos francos, también nos herimos, no porque seamos hombres y tengamos esta falsa costumbre milenaria de decir los hombres no lloran, los hombres son fuertes. No es cierto, también nos duele, también nos hieren, también no nos gusta que nos engañen. La infidelidad es de allá para acá y de acá para allá, así como la fidelidad y el compromiso, carnal.
1: Ah, no, sí, obvio, yo lo sé.
2: Y la infidelidad empieza por los ojos, claro. Luego por el palpe.
0: Ay, es que no nos hicimos nada, pues sí llevaban 2 años platicando y...
2: Pero bueno, lo bueno que ella está reconociendo su error, al principio no lo reconocía, ya ahorita ya, creo que es otra actitud la de ella. Porque sí fue un error, mija, no, hay que aceptar las cosas como son, mi amor. ¿Sabes?
0: A ver, nene, ¿qué más le quieres decir entonces? ¿Qué más le quieren decir tú y bebé?
4: Pues escuché, ¿no?, que ahorita pues no quiere... saber ahorita, creo que al parecer de nosotros.
0: No de nosotros, de su hijo sí quiere saber, de lo de quien no quiere saber es de ti, por abusiva, por manchada.
1: Ahora sí que mi hijo no te va a dejar de serlo, y
0: sí,
1: yo que,
0: oye,
1: no me he dejado de ser responsable de él, ¿no?
0: Oye, ¿qué
1: independientemente
0: pasa? No quiere saber de nosotros.
1: Los problemas que tuvimos, sí, yo es muy independiente de mi hijo, ¿no? Creo que, pues, la verdad a mí no me dio esos valores de abandonar, nunca lo he hecho porque yo lo sufrí. Pues nunca me gustaría hacerlo conmigo, ¿estás de acuerdo? Así que pues...
2: ¿Algo que quieras agregar antes de dedicarle la canción del amor de mi vida?
0: A ver, nada más queremos saber. Yo nada más quiero saber. Uno, por favor, nena, por favor, no pluralices. Él nunca va a dejar de ser papá de su hijo. Va a dejar de ser tu pareja. Y te voy a decir una cosa. Hay que medirle el agua a los camotes. Hay que saber lo que uno tiene en la casa. Hay que saber que el respeto es mutuo. ¿A ti te hubiera encantado verlo o que hubiese sido al revés? ¿Tú qué hubieras sentido?
4: Pues es que, bueno, ya
0: ¿tú qué hubieras sentido? Hablando. ¿Tú dónde estarías en este momento? ¿En dónde estarías tú en este momento? ¿En qué postura? ¿Estarías entendiéndolo todo, siendo suavecita con él, disculpándolo? Pregunta seria, ¿eh?
4: Pues Pues sí, porque yo confío en él.
0: No, pues nosotros no confiamos.

0: confiamos en ti, y menos después de esas fotos.
1: Es que no fueron mías.
0: No, pues independientemente de quién sean, pues uno no tiene esas cosas en su celular.
2: Mira, Moni, yo soy un poco más benévolo que
0: yo.
2: Yo
0: si no me quiero quemar, yo no meto la mano a la hornilla. No, pues yo sí, perdóname, yo tengo todo el hocico para decir que eso no se hace.
2: Te voy a decir una cosa. El que se sienta libre del pecado que te arroje la primera piedra.
0: Yo ya iba el piedrazo en su cabezota, eso no se hace.
2: Todos cometemos errores, hasta el ser más justo peca en el arca abierta, así que tú tranquila.
0: En el momento que yo sienta que algo va a ofender a mi pareja, eso no se hace.
2: ¿Pero cuánto tiempo te llegó a comprender eso?
0: Lo que me haya tocado hoy, no vivo diferente.
2: No, por eso, hoy, entonces, tampoco se hace así como la Santa Inquisición para las personas que están cometiendo sus primeros errores de la vida.
0: ¡No me importa!
2: En la vida se va aprendiendo cada día, Alejandro.
0: Flaco, te voy a decir una cosa. Si tú perdonas, voy a considerar que eres una persona muy inteligente, muy benévola y muy buena.
2: ¿Flaco Julio o Flaco Adrián?
0: Ahora, si tú traes cola que te pisen, carnal, no seas ridículo. Perdónala ya, porque también tú estás pagando una de cal por la que traes de arena. Pero
3: no,
0: si tienes,
3: no, no,
0: pero si tienes la frente en alto, carnal, te voy a decir una cosa. Medita, porque si perdonas una vez, es porque eres buena gente. Si perdonas dos veces, es porque amas profundamente. Y si perdonas tres, ya es por tarugo, carnal. Ponte abusado, ¿vale?
2: God.
0: Mamuchito, vámonos con esta canción.
2: Vámonos
0: porque
2: con la canción.
0: No les vamos a poner la que nos pidieron.
2: Ah, ¿les vas a poner la que les queda?
0: Les vamos a poner la que les queda. ¿Qué hora son, mamucho?
2: Las 7 con 14 minutos. Y antes, una última pregunta a ustedes y nosotros. ¡Vamos!
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0: Y con todo el respeto del mundo, si se van a portar mal, no lo hagan. Pórtense bien. Y si se quieren portar mal, quítense de problemas. No tengan pareja. Anden con quien quieran mientras sean solteros. Pero si se van a emparejar, tengan el valor de aceptar lo que quisieron. ¿Cómo que disfruté engañarte? ¡Qué vergüenza! Son las 7:15.
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1: Son las 7:17.
2: Efectivamente, solamente 43 minutos para que sean las 8 de la mañana. Pide tu dedicada al 55-51-668-929.
1: O grábame un audio en el WhatsApp de La Qué Buena, 55-51-668-929. Y cuéntame qué rola te da para arriba.
0: ¡Eso! ¡Qué Buena!

0: mañana se prendió el cerro. ¿Qué caso tan complicado, Mamochín?
1: La verdad que sí, se armó la polémica, se prendió el cerro y empezó la gente a opinar también por medio de mensajes de texto.
0: No, y se vale, también digo, con todo el respeto del mundo, nada más la premisa es no hagamos lo que no nos gusta que nos hacen, eso es todo. Vámonos a corte comercial.
1: Tranquilo, tráiganle un virote, Fleima, porque si no le va a dar diabetes a mi compañero.
0: No, a mí nada más tráiganme un bolillo, al mamut sí tráiganle un virote.
1: O sea, lo mismo.
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3: Las 7 de la mañana con 22 minutos. 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
3: Las 7:26.
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2: 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La hierba, el WhatsApp de La Qué Buena, 5551-668-929. Grábate, ¿de qué quieres tu hierba? Son las 7:36.

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1: Hoy presentamos la reflexión del burro y el lobo. Abuelito, ¿por qué a veces me siento como un lobo y a veces como burro? El anciano sonrió con ternura. Es que ambos viven en ti, hijito, y cada uno tiene su momento. El lobo despierta cuando necesitas defender lo que amas. Te da instinto, fuerza y coraje, también lealtad. Pero si lo dejas corromperse por la rabia, puede herir incluso a quienes más ama, a quienes quiere proteger. El burro, en cambio, parece simple, lento, callado, subestimado, pero es paciente, es resistente, sabio, camina sin prisas, pero nunca se rinde, carga el peso de los días y sigue avanzando. Hoy el mundo admira al lobo, al fuerte, al veloz, al feroz. Y olvida al burrito, que en silencio construyó caminos, cruzó montañas y sostuvo civilizaciones. Sin lobos, los bosques perderían su alma, pero sin burros, los pueblos jamás habrían existido. La verdadera sabiduría está en reconocer a los dos, y aún más, en saber cuándo dejar que hable el lobo y cuándo dejar que guíe el burro. Mientras tanto, preocúpate por ser un burro inteligente o un lobito domesticado. Moraleja: no te avergüences si avanzas lento, no te endioses si avanzas rápido. Ser humano es tener equilibrio y elegir con el corazón quién debe guiarte a cada paso.

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1: En México son las 7:43.
0: Efectivamente, 7:43. Vámonos para arriba.
1: Ya viene la hierba, prepárate, mándanos de qué quieres tu hierba.

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1: 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En la hierba se movía.
2: Arrunga, arrunga, arrunga. Mi querido Mamuchín, vamos a ver de qué quieren la hierba. Échanos la primera, baby.
3: Por favor, baby.
4: ¿Qué tal, hijos de la mañana? Buenos días. Habla el Artur. Aquí desde Atizapán de Zaragoza. Quiero que mi hierba sea de que ya queremos que llegue la quincena.
2: Ok, va, me late.

0: que nos está escuchando, el cantante vernáculo. Saludos, Joan.
1: Saludos, Joan. Una más, ¿no?
0: Chale.
2: Buenos días, hijos de la mañana. Aquí suena la Qué Buena. Yo quiero mi hierba de todos los patrones que son buena onda.
1: Uy, hijo de patrones, buena onda. Yo conozco uno, me cae muy bien. Dicen el pollo.
0: Los patrones, que por cierto,
1: hoy es el cumpleaños del pollo. Feliz cumpleaños.

0: Soy Nayeli.
1: Hola, ya,
0: mi hierba quiero que sea de la preparación de los tacos de canasta originarios de Tlaxcala.
1: Saludito, tacos de canasta de Tlaxcala.

0: estado impecable. 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
2: 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Tú dime cuántos quieres hoy.
0: Pues tú dime tú, yo me dejo dirigir.
2: ¿Que sean dos, te late?
0: Órale.
2: Vamos a
0: me encanta, me encanta la idea.
2: 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Querido Baby Mix, hay que cerrar líneas en este momento para que todos tengan la misma oportunidad. Vamos a buscar qué llamadas entran. Buscamos dos ganadores de beca. Adelante. Bueno.
3: Aquí suena la qué buena.
2: Eso me gusta. ¿Con quién tengo el gusto?
0: No.
3: Con Lisbeth.
2: ¿Quién es el registrado? Nombre completo, por favor.
4: Teresa Denise Cruz Moreno.
0: Teresa Denise Cruz Moreno.
2: Vamos a buscarla.
0: Baby.
2: ¿Está o no está, baby?
0: Teresa Denise Cruz Moreno, ¡sí está!
2: ¡Sí está! A ver, Teresa, buenos días. ¿Cómo estás?
4: Bien, gracias.
2: ¿Con qué promedio saliste de la escuela?
4: Con 10.
2: ¿Y en qué año estás?
4: En tercero de secundaria.
2: Tercero de secundaria, va. Nena, si me contestas una sencilla pregunta, la beca es tuya, ¿va? ¿Lista? Sí. Tercera de secundaria. Corazón, tienes que decirme cuál es el único mamífero que es capaz de volar. Ahí te va. Inciso A, la ardilla voladora. Inciso B, el murciélago. Inciso C, el lémur volador. Te voy a repetir las opciones. ¿Cuál es el único mamífero capaz de volar? Inciso A, la ardilla voladora. Inciso B, ¡el murciélago! Inciso B, el C, el lémur volador.
4: El inciso B, el murciélago.
0: Ay, creo que... Pero grítalo como nosotros.
2: Creo que te equivocaste.
4: ¡El murciélago!
2: ¡Sí, señores, es el murciélago!
0: ¡Muchachita, muy bien!
2: 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Felicidades. Nena, no nos cuelgues. Vamos a tomar tus datos. Te llevas tu mochila, tu lonchera y tus 5,000 pesotes para que le eches ganas en la escuela y para que rindas. Recuérdame tu promedio, por favor.
0: ¿Qué? De 10.
2: Nena, felicidades. Para que veas que en la que buena y bodega Aurrera premia a todos los morros que se la saben bien. Vamos por una segunda llamada. Queremos un segundo ganador porque podemos, muchachos.
0: Otra beca se va.
2: Vamos a ver quién entra. Mamuchino, atiéndela, por favor.
0: Buenos días, aquí tenemos en la línea. Bueno.
4: Aquí suena la que buena.
0: ¿Cómo se llama el registrado a la persona que registraron en la página?
4: Leonardo Alexander Ramírez.
0: Ahí lo tienes, a Leonardo Alexander Ramírez.
4: Sí.
2: Ok, a ver, pásamelo, Leonardo, buenos días, ¿estás por aquí?
0: Búscalo primero a ver si está. Leonardo. Hola, Alexander Leonardo. Ramírez. ¿Sí está Hola. O no?
2: Ahí está Leonardo, buenos días. Déjame, te estamos buscando en la base de datos, Leo.
0: Leonardo, sí está.
2: Leonardo. Adelante. Leonardo, buenos días, ¿en qué año vas, carnal?
5: En primero.
2: ¿En primero de primaria?
5: Sí.
2: Y cuéntame, ¿con qué promedio saliste de primero de primaria?
5: Con un 10.
2: ¿La neta? ¡10!
0: Perfecto. Igual que la morrita anterior.
2: Va. Leonardo, para ganarte una beca cortesía de Bodega Aurrera y la qué buena, tienes que contestarme una pregunta muy sencilla. ¿Listo?
5: Ok.
2: ¿Cuál es el planeta en el que vivimos? Inciso A, Marte. Inciso B,
0: la Tierra.
2: Inciso C, Júpiter. Te la voy a repetir.
0: Repítesela, pues está complicada, está muy complicada.
2: Leo, ¿cuál es el planeta en donde vivimos? Inciso A, Marte. Inciso B,
0: la Tierra.
2: Inciso C, Júpiter.
0: ¿Por qué se la pones tan difícil?
5: La Tierra.
2: Oye, habló como Chabel. La Tierra, sí. Efectivamente, felicidades, ¡sí! Carnal.
0: ¡Ya tienes la beca!
2: Mi querido Leo, cortesía de Bodega Aurrerá y la que buena, también te lleva 5,000 pesotes, una mochila nuevecita y una lonchera para que lo ocupes para tu lista de útiles, para que puedas llevarte todo lo que necesitas y para que, por favor, sigas teniendo dieces y dieces y dieces en tu aprovechamiento, ¿vale? Leo, felicidades, no nos cuelgues.
0: Bien contento.
2: Vamos a tomar tus datos. Oigan, chavos, de corazón y de verdad, recuerden, en la que buena hacemos grandes esfuerzos. 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
2: Felicidades, muchachos, regresamos. 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Vámonos.
0: Vámonos a corte.
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1: En México, mi corazón dice que son las 8:07, mamuchito.
0: En Guadalajara también, 8:07, hora del centro de la Ciudad de México.
1: Qué enamorados estamos de la hora, maldita sea. La

0: billetes.
1: Efectivamente, mi querido Momuchín, en este tremendo momento para toda la bandera, ya sabemos que hay billete, papá, billete.
0: ¡Eso!
1: Es más, ahí te va, mira, más fuerte.
2: Billete, papá, billete.
1: Pero hay billetes cortesía de quién, papito.
0: De Cumbia Live.
1: Efectivamente, es la que manda quien lo entrega, pero es Cumbia Live quien lo paga. Muchísimas gracias a todos los chavos de Cumbia Live. Pendientes para que lo sigan en redes sociales. Recuerden, el billete es cortesía de Cumbia Live. Y por supuesto, estamos jugando con Alana. Buenos días, ¿quién habla?
3: Buenos días.
1: ¡Oh! ¿Y con quién tengo el gusto?
0: ¡El Fer de Guadalajara!
3: Exactamente, con Fernando.
0: El hombre que lleva más intentos que Nabor. Nabor lleva 143 intentos, Fer lleva 148.
1: Ahí nomás para el susto, me parece más que perfecto. Ya estamos, mi queridísimo... Papacito chulo, pues de mi corazón, y con todo el alma te lo pido, no pierdas rápido, ¿sale?
3: Ojalá y no.
1: Vamos a irnos despacito, vamos a intentar que te lleves una lana. Si ya estás muy tarugo, por favor, si ves que ya no vas a dar para más, ya retírate. Contamos contigo, queremos que ganes, Fer, ¿sale?
3: Muy bien.
1: Tus primeros 100 pesos, cortesía del mamucho.
0: Hoy sí es tu día, hoy sí vas a ganar, mi querido Fer. Ya lo decreté, ya lo vi en mi mente. Ahí te va tu primera pregunta para tus primeros 100 pesitos, ¿ok?
1: Vas.
3: Muy bien, muy bien.
0: Dime, por favor, ¿quién era considerada en la música como la reina del Tex-Mex? 5. Ya murió.
1: Papito.
0: 3.
1: Considerada la reina del Tex-Mex, tú sabes.
0: Petaconcita.
3: No, desconozco.
0: Celina Quintanilla, hermano.
1: Ay, papacito, hermano.
0: La reina del Tex-Mex.
1: Un favor te estoy pidiendo.
0: Una víctima de un atentado.
1: ¿Quieres
0: terrible.
1: Más tiempo o quieres otra rola? Ya perdiste el comodín.
0: No, pues ya va otra pregunta.
3: Otra pregunta, sí.
1: No puede ser.
0: Dime, por favor.
1: No, ay, Chapulín, por favor, ponte abusado.
0: Te voy a hacer una pregunta de primero de primaria, como la que hizo el Coco hace ratito cuando regaló la beca.
3: A ver.
0: Ahí te va. Por 100 pesitos, dime, ¿quién fue el descubridor de América?
3: Miguel Hidalgo.
0: 4.
3: Miguel Hidalgo.
0: 3.
1: Ok, tranquilos, respiren.
3: Cristóbal Colón.
1: Bueno, mira, a mí te voy a decir.
0: Lo dijo en el último segundo Cristóbal Colón. Sí, yo creo que sí lo dijo a tiempo, pero...
1: Yo no sé si Fer estás jugando o no.
3: No,
0: nomás te voy a decir una cosa, Fer. ¿Estás jugando con nosotros o neta? Si
1: estás jugando con mis nervios, es con lo que estás jugando, hijo.
0: Que Miguel Hidalgo sí había descubierto América, sí, neta sí.
3: No, Cristóbal Colón.
0: Sí lo dijiste bien, pero... Al principio dijiste
1: padre
0: Miguel Hidalgo.
1: Padre, mi corazón, estás jugando con mis nervios.
0: No.
1: O sea,
0: lleva 100 pesos, ya no tiene comodín. Avancemos.
1: Lleva 100 pesotes, los tiene en su bolsa. Una fanfarguecita, aunque sea. Oye, mi hijo, por favor, no me digas.
3: No,
0: ¡Hidalgo! Muy bien, Cristóbal Colón. Bien.
1: Vamos a jugar. Yo no quiero meterme broncas. Ayer... Puse un cálculo mental que fracasó, perdieron, eres tú, Fer, voy a darle el honor al Mamuchín, Mamucho cálculo mental. Nivel Fer, por favor, no nos pongas nerviosos.

0: Adelante, mamucho, venga.
1: Cálculo mental por 200 pesos. Concéntrate, Fer.
2: Siéntele.
1: 4 más 2 menos 1 más 1.
3: Reacciona.
4: 5. Puedes.
1: ¡Es 4. Correcto!
3: ¡Venga! ¡Sí se pudo! ¡Muy bien! ¡Lo tiene en sus manos!
1: 200 pesos, pero ya no tiene como
0: 200 varos, ya no tienes como Dean. Vas por 300, hoy te quedas. Va a ser.
3: Adivina la canción.
0: Adivina. No, va a ser. Va a ser este. Dímela cantando, la voy a hacer yo.
1: Ok.
0: ¿Sí o no?
1: Tienes 200 varos, te va a decir una palabra el cojo y tienes que cantar una rola con la palabra que te diga el coquín.
2: Está
1: ya
2: bien.
1: No tienes como
0: ¿vas por 300? Fer, sí. No nos falles, papito. ¿La quieres fácil o difícil?
1: Fácil, por favor, por favor.
2: Coquito gallito bebé.
1: No, no, no, coquito bebé. Gallito anda de vacaciones.
0: Anda de vacaciones, coquito. Tienes que decírmelo bien a mí.
1: Coquito bebé.
0: Atención.
2: Coquito bebé, ponme la fácil.
1: ¡Ay!
0: Ok, va. Gracias, mamuchito. Me encanta el jingle. Va. Te voy a poner bien fácil. Fer, no me quedes mal, quiero que ganes. Tu palabra para el conteo inmediato. Tu palabra es triste.
4: 5.
2: Qué triste fue decirnos adiós.
0: Síguele.
2: Cuando nos adorábamos más.
1: ¡Correcto!
0: Hermano Fer, llevas 300, muy vas bien, por 400, Fer. Hoy te quedas, ya no tienes comodines, adivina la canción, yo te diría mejor lárgate, pero tú decides, pap.
2: Vamos, hay que regarnos, hombre.
0: Ay, mi rey, por 400 pesos, tienes que decirme cómo se llama y quién la canta, nene, adivina la canción.
4: Cómprame, cayó un ángel del cielo. 5, 4.
1: Te lo advertimos.
0: Está fácil, es un clásico actual.
4: 2, 1.
2: Carnal. Pues es que es Pavela, pero no me acuerdo la canción.
0: ¡No, carnal, no!
1: ¡Lástima, Fernandito!
0: Carnal, te dije, con el corazón en la mano, te dije, lárgate. ¿Por qué nos haces esto, Fer?
1: Ánimo, Fer, pues mañana puedes seguir participando, carnal. Ya llevabas 300, suerte para la próxima.
0: Ahora sí que te queríamos rescatar y con el rescate perdiste. Pues ya ni modo, te queremos, Fer, hasta mañana. Síguele participando, ¿eh?
1: Un abrazo, hermanito, Dios te bendiga. Son las 8:16.
0: No. ¿Qué pasó, Fer? Hay más lana en la que buena y queremos que te la ganes. No te portes como el Fer. Mira, que no, estamos haciendo lo posible. 8:10.

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1: Estimado peregrino de la mente, te tengo información muy importante. Viene para nosotros una persona que para mí es brutal. Es la Diabla Coronel, que está preparada para decirte mil cosas maravillosas. 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Adelante, Diabla.
2: ¿Qué tal, amigos? Muy buenos días. Iniciamos con signos zodiacales con la Diabla Coronel. Y bueno, comenzamos con Aries. Aries, el día de hoy tenemos hoy eclipse, recuérdenlo. Tenemos Aries, en este caso, viene con afectación con este eclipse, cambio constante en lo que es tu carácter y lo que son las emociones, así que para que tengamos cuidado. Para Tauro, el eclipse viene a tu favor, economía, crecimiento y evolución, una situación en donde te pone a favor en los proyectos y en las situaciones que comienzas a decidir y cosas que empiezas a tomar. Para Géminis, vienen unas situaciones de cambio completamente inusuales en tu vida. Recuerda que muchas de las cosas has provocado tú y es momento de hacerte responsables de lo que ocurre. Para Cáncer, favorable el eclipse, viene también con economía. Lo que es Cáncer, Virgo y Acuario, estos tres signos zodiacales vienen a favor con la economía. En el caso de Cáncer, viene con la situación de sanación económica y liberación de deudas. Para mi querido Leo, Leo, debemos de trabajar un poquito más con las decisiones y tener un poco más de confianza en ti mismo, tener esa fortaleza de poder decir no, poner límites y poder tener, digamos, la posibilidad de ser esa persona que tú quieres sin temor a nada. Para mi querido Virgo, tenemos el día de hoy a favor eclipse, economía, riqueza y posición a tu favor. Hay que buscar unas oportunidades y sobre todo hay que establecerse ya en las cosas emocionales, en las cuales siempre son las que te ponen inestable en muchos de los aspectos. Relájate, sana, crece y avanza. Recordemos, mi gente, que este eclipse sirve para las situaciones económicas, así que todas las personas que tienen o que llevan un proceso, pues a lo mejor que sean espiritistas o llevan ese tipo de rituales, les recomiendo por favor ir con su guía espiritual, porque es momento de el crecimiento económico a favor. Regresamos en la segunda parte de Signos Zodiacales aquí con la Diabla Coronel.
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1: Son las 8 y 22, mamuchito.
3: Efectivo, 28 de la mañana con 22 minutos. Ya regresamos con los horóscopos.
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0: tiempo de corte comercial, regresamos rapidísimo. Contamos contigo, la presencia es bonita. Y hoy tenemos una gran sorpresa, muy pendientes de la radio, porque tenemos un invitado que les va a fascinar. Manuel Medrano hoy estará aquí en La Qué Buena. ¡Vámonos!
1: 8 de la mañana con 25 minutos. 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
1: Las 8 con 29 minutos.
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2: Bien, segunda parte de Signos Zodiacales con la Diabla Coronel, mi gente. Y bueno, comenzamos con Libra. Libra, la situación económica, no nos preocupemos más que en la salud, tanto emocional como una situación de salud que nos pueda afectar en lo que es lo psiquiátrico, lo que es mental y sentimental. Así que hay que tener bastante cuidado el día de hoy. Para Escorpión, mi querido Escorpión, te recuerdo que tenemos momentos donde debes de valorar ese trabajo y esas cosas las cuales has hecho y has provocado que puedan ser parte de tu vida cotidiana en rutina negativa. Cortar ciclos es lo mejor. Sagitario, viene a favor esta situación. Tenemos situaciones en el amor, amor propio, y sobre todo, mi querido Sagitario, tenemos esta oportunidad de poder conocer una nueva opción de amor, oportunidad de amor. Para Capricornio, el día de hoy, mi querido Capricornio, relájate, no caigas en tentaciones, ni mucho menos en provocaciones. Lleva una vida un poco más tranquila, porque tenemos por aquí la situación negativa en cuestiones de los nervios y la tensión. Para Acuario, el día de hoy viene a favor también contigo en lo económico. Recuerda, hay que darle de comer al dinero, hay que empezar a mover el dinero y sobre todo hay que tener esa situación económica donde la enfoquemos a favor de todo proyecto y de todo lo que estemos haciendo. Para Piscis, ten mucho cuidado porque tus situaciones emocionales en decadencia, lo que es la autoestima y sobre todo esa no negociación que tienes de cómo sanar lo que hemos estado cargando. Así que ten bastante cuidado, mi querido Piscis. Que tenga un excelente día, mi gente. Los dejo aquí en cabina. ¿En dónde? En la Qué Buena.
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1: 8:40.

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1: Son las 8:43. Prepárense porque viene una nota muy interesante. ¡Muy, muy, muy, muy interesante!
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1: Muchachos, les tengo información de la Casa de los Famosos. Y es que si ayer en la noche no se desvelaron, yo sí. Ay, tengo mucho sueño.
2: ¿Qué pasó? Cuéntamelo todo.
1: Se puso de película. Todo empezó con una gala muy interesante porque Fede Vigevani por fin salió de la casa. Y de manera impresionante porque la gente no se lo esperaba. Al menos los 15 habitantes restantes no sabían lo que estaba pasando. Solamente les dijeron reiteradas veces que sería una gala muy interesante y que la casa no volvería a ser la misma. Ante tanta pista llegó el momento en que no pudieron presionarlo más. Los invitaron a que se fueran al jardín y afuera había unas mesas con canapés y unas copas llenas con cerveza para que brindaran la salida de Fede, pero ¿qué crees, mamuchín?
2: ¿Qué pasó?
1: Ni las tocaron, se puso el momento súper sentimental. Fede Vigevani lloró un ratito bastante importante eso y la mismísima jefa tuvo que decirle en reiteradas veces, es momento de salir de la casa, Fede, es momento de salir de la casa. Curiosamente, Fede había reiterado en entrevistas anteriores que él jamás lloraba. Fíjate lo que es la vida. Él decía, jamás lloro. Y ayer se portó cual Magdalena. Lloró varias veces. Y el sentimiento y la frustración por dejar la casa. Tal vez, yo quiero pensar que a Fede en algún momento de la historia sí le pareció que le hubiera encantado ser más participante que habitante nada más, ¿no?
2: Completamente de acuerdo, porque es un hombre muy sentimental. Ahí dejó muy en claro que tiene su lado sensible, aunque él dice que es bacán, no, que nunca...
1: Y que tiene palabra, mamuchín, porque en cuanto salió se acordó de que había hecho un compromiso con Karina, después regresó a la casa, sacó a la puerta de la casa a Karina y le entregó la camioneta que se había ganado él en la primera prueba de líder. Le regaló la troca a Karina y Karina agradeció el momento. La jefa se comprometió a cuidar la camioneta y a guardarla en lo que Karina salía. Ojalá que sea hasta el final. Pero eso no es todo. Además, después corrió por detrás de los pasillos, nos dejó ver un poquito de cómo es que se hacen las cámaras de toda la casa. Ajá. Porque por el pasillo trasero entró hasta la bodega y les dejó un montón de dulces frikis. Ya sabes, estos que son de la marca de Fede.
2: Claro.
1: Les dejó un montón de dulces para que lo recordaran y tuvieran siempre para hacer un momento dulce.
2: Siempre me cayó muy bien.
1: La verdad que sí, a mí también. Pero ahí no paraba la cosa porque después en el exilio, que sigo insistiendo, para mí es una jalada lo del exilio. Ojalá que no lo repitan. Lo del exilio salió muy bien. 5.5 millones de votos. 5.5 millones de votos para decidir que quien entraba a la casa era Mariana Ochoa. Así es que Mariana volvió. Un comentario muy jocoso fue que dijo, a mí no me meten en ningún grupo porque yo desde OV7 decidí ya no volver a hacer grupos. Y tiene toda la razón. Mariana, bienvenida. Y por si fuera poco, mira, para que los habitantes no dijeran, oye, esta intrusa que entró, la producción muy inteligentemente la hizo entrar con adivina qué en las manos.
2: No sé.
1: Una licuadora que tanta falta le hacía a la casa.
2: Yair será feliz.
1: No, déjate Yair todos porque la proteína se la tragaban batida con cuchara y la verdad es que estaba bastante asquerosilla. Qué bueno que ya hay licuadora, ya van a poder hacer una sopita decente, ya van a poder cocinar diferentes cosas que obviamente requerían pues un motor y unas aspas, ¿no?
2: Ajá. Pero sabrían algo de que a lo mejor no la iban a recibir bien, la tuvieron que mandar con licuadora.
1: Pues no lo sé, pero a mí se me hizo como un detalle muy inteligente por parte de la producción, ¿no? Inmediatamente después déjame contarte que lo que ocurrió.
2: ¿Sería el recibimiento igual si hubiera llegado con las manos vacías?
1: No lo sé, pero te voy a decir una cosa. No sé si fue cuestión de tiempo o no, pero la neta es que ya después a la que no pelearon para nada fue Jimena, man.
2: Sí.
1: Ya no vimos cuando pasó al foro, ya no le agradecieron. O sea, ella salió de la casa y la mandaron al exilio.
2: Le robó el momento.
1: Y del exilio la mandaron al silencio porque no supimos nada de ella. Ni siquiera así de hola, ¿cómo estás? Oye, una entrevista, ¿cómo te la pasaste? Nada, no dijo nada. Simplemente Endemol cerró la transmisión y se acabó la transmisión de VIX. Y ahí pasamos de nuevo al 24-7 en donde a Mariana les platicó que no les puede platicar nada. Y les dijo que supuestamente el público la había metido al cuarto Malibú. Nada más como paréntesis, quiero comentar que el que se la está pasando muy mal en este momento es Moisés, porque por sus comentarios e intentar, según desde sus ojos, ser lo más honesto posible, es el apestado de la casa el día de hoy.
2: Pues ahí está toda la información de la Casa de los Famosos. Síguela a través de la cadena internacional Qué Buena con el Cocodrilo. Al rato Wendy Salgado y Magda Chiprés también van a tener otro enlace, pero por lo pronto seguimos informando aquí en
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1: Esto es para arriba. Oigan, no se desvelen viendo la casa. Yo lo puedo hacer por ustedes, aunque después me esté cargando el payaso. Aquí tengo
2: pues
1: mucho.
2: Pues tu reporte fue fenomenal. Te felicito, pues carnal.
1: Es que lo veo completo ya.
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3: Ya en estos momentos son las 8 de la mañana con 52 minutos. 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Y a partir de este momento tomamos nuestra programación local habitual. Aquí están los dos carnales con el tema de todas y de nadie. 8 con 53 minutos.

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1: Bueno, pues ya en estos momentos son las 8:56. Oiga, por cierto, hoy es el día Internacional de la Juventud. Un día muy especial, un día muy importante también dentro de la sociedad. El Día de la Juventud. Así que, bueno, enviamos un saludo a todos los jóvenes. Y bueno, que desde luego día con día también son parte fundamental de la sociedad. Y que desde luego también siguen siendo proactivos e inmersándose también en la tecnología, en lo que realmente va avanzando con el tiempo. Les mandamos un abrazo, un saludo a todos los jóvenes, ¿eh? Y a seguir luchando, trabajando por sus sueños, a seguir desde luego ser el futuro también de una sociedad completamente distinta. Les dejamos esta rola con Manuel Turizo, esto es La Bachata. Son las 8:57 a.m. y no olvide que todo hombre que vive de rodillas ante Dios vive con la cara muy en alto y de pie ante cualquier circunstancias de la vida. Ya es miércoles. Yo soy Gustavo Lara, el pollo de La Qué Buena. Buenos días.
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2: Las 9:09.
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0: 10 minutos. Ya, señor operador, ya es hora, de veras. Entre más tarde veo que viene usted, oiga. Entre más pasan los días, más tarde viene usted, ¿ah? Le pesa más la semana, dice. Pero póngase contento que ya llegamos a miércoles. Oigan, ¿cómo están? Buenos días. Qué alegría saludarles en este ombligo de semana. Punto medio, muchachos, en este cinturoncito, ¿ah? Muy lejos del lunes y cada vez más cerca del fin de semana. Dios me los bendiga. Reciban toda la buena vibra desde cabina central de Qué Buena 94.3. Para ustedes que se están ahorita acomodando en el trabajo, para ustedes que están ahorita inmersándose en las actividades, para ustedes que ya se encuentran en la oficina, tengan una mañana extraordinaria.
1: Dale, mami.
0: Tengan un día fascinante. Hoy, ombliguito, 12 de agosto, así nos los marca el calendario. Pues ya saben que es un placer saludarles todas las mañanas. Estamos listos, más que listos, oye, para llevarte la buena música, para complacerte, para darte información, para darte recomendaciones, consejos, tips y pasarla bien. Así que déjame acompañarte, déjame ser contigo a través de la Qué Buena 94.3. Usted póngase cómodo que hoy vamos a escuchar buena música en el espacio de la que tú elijas. Soy Yasmín Trinidad La Cebra, así arrancamos. Comunícate conmigo.
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1: Las 9 con 15 minutos, 9 de la mañana con 15, aquí andamos. Buenos días, feliz miércoles, aquí suena y suena la Qué Buena.

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0: 9:20. Vámonos con saludos especiales ahí para toda la bandita que ya se anda comunicando conmigo. Ya saben que pueden dejar su mensaje vía WhatsApp o si prefieren llamarnos a cabina, también lo pueden hacer. Es un gusto saludarles a través de nuestra línea telefónica 966-6620621. Agréganos 966-6620621. Y si ahorita estás poniendo de pretexto de que, ay, Sebra, es que no te puedo escuchar porque no tengo radio, descarga la app Radio Núcleo desde tu dispositivo móvil y por ahí nos puedes escuchar a la hora que quieras y donde te encuentres. 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Así que no hay pretexto, muchachos. Para que estén conectados con nosotros, para que estén enlazados a través de su señal de la Qué Buena 94.3. Venga, no se les olvide que hoy tendremos eclipse de sol, ¿eh? Sí, señores, hoy tendremos el eclipse. Pero pues ya saben que desafortunadamente aquí en México pues no va a ser visible, ¿no? No será como aquella vez que se oscureció completamente ahí en el puerto de Mazatlán, ¿recuerdan? Cuando se disfrutó lo que fue del eclipse solar que se oscureció por un ratito, ¿lo recuerdan? ¿No recuerdan? ¡Ay, de veras ustedes! Bueno, los lugares donde más se dio a conocer fue Mazatlán, el puerto de Mazatlán. Aquí sí se vio, pero fue muy poquito, ¿no? Pero sí hubieron ciudades dentro de la República que sí se pudo disfrutar bien del eclipse del sol. Pero eso ya fue, creo que fue hace 2 años o hace 1 año, señor operador, si mal no recuerdo. Y ahorita tenemos nuevamente el eclipse de sol, pero no va a ser visible en México, sino será visible en gran parte de Norteamérica y gran parte de lo que es Europa del Norte, ¿no? Por ahí también van a estar muy pendientes, pero sí vamos a poderlo disfrutar en vivo, ¿verdad? A través de la internet. Muchas personas a lo mejor se quieran conectar y quieran disfrutar de este fenómeno astronómico. Por ahí puede. De hecho, vamos a comentarles Ibiza o Caracas. En un ratito más, les vamos a pasar el link por ahí a través de nuestra página de Facebook donde se esté transmitiendo el eclipse de sol, ¿sale? Sí, sí va a haber como que en México, en zona centro en México, sí van a ver como que alguna diferencia, pero no se va a ver del todo, ¿no? Entonces, personas que quizás quieran ver el sol, tal vez se vea un poquito, pero no se va a oscurecer totalmente como en otros países, ¿no? Pero sí, hoy es el esperado eclipse de sol que se estaba comentando desde hace varios días aquí a través de la Qué Buena 94.3. Pero bueno, son las 9:23. Vámonos a música, pero antes quiero recordarles que hoy es miércoles de plaza en Frutas y Legumbres Lupita. 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Los miércoles son de Lupita. Es Julián Álvarez, se llama Eres Todo Todo. Buenos días. Aquí andamos, feliz miércoles.
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2: Vámonos a una breve pausa y regresamos, chicos. Son las 9:28. 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
3: Las 9 de la mañana con 31 minutos. ¡Tac, tac!

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2: Ya las 9:35, 9:35, vámonos con saludos. Pero antes vamos a saludar ahí a que nuestra compañera Denise. Denise, buenos días, ¿cómo estás, Denise?
3: Hola, hola, muy buenos días, muy bien, gracias, gracias. La verdad que estoy muy bien el día de hoy. Me encuentro bien, gracias a Dios, esperando que todos ustedes también se encuentren muy, muy bien.
2: Oye, por ahí vamos a mandar saludos, ¿no? De una vez mándale los saludos a la banda que nos están escuchando.
3: Ah, pues les mandamos saludos a toda la banda que nos escucha, empezando desde el mercado Manuel Larraíz aquí en Tonalá, a todas las personas que ya están trabajando, a todos los taxistas, a todos los colectivos que nos escuchan en este momento, que se encuentran llevando a cada uno de sus pasajes. Saludamos también a las personas que se encuentran en camino al trabajo, que nos escuchan desde sus automóviles. A todos aquellos que nos escuchan, las amitas de casa, que están preparando el desayuno, haciendo el quehacer. Todo, todo, todo un saludito para toda la gente que nos está escuchando el día de hoy, miércoles, miércoles, miércoles.
2: Punto medio de semana, ¿no? Sentimos que ya la semana va avanzando cuando llega miércoles, ¿va? ¿No
3: sí, sientes ese alivio? Muy rápido, la verdad.
2: ¿No sientes ese alivio de decir, ah, ya, ya, ya, ya nomás queda jueves, ya como quiera jueves y es viernes, y viernes y es fin de semana?
3: Sí, es que una alegría cuando llega el viernes.
2: Sobre todo cuando llega el viernes. Oye, por ahí voy a saludar a toda la bandita que también se está conectando con nosotros. Hay que invitarlos a que nos dejen el mensaje, ¿no? A que nos llamen, a que nos dejen su nota de voz, a que nos dejen su mensajito para que podamos complacerles o nos puedan decir quién está de manteles largos por ahí, ¿no?
3: Así es, claro, ¿por qué no? Aprovechen ahorita, estamos en sintonía con la compañera Zebra.
2: Así que ya saben, comuníquense con nosotros al 966-6620621. Pero bueno, tienes información, Denise, importantísimo para todas las amas de casa, ¿eh?
3: Oigan, ¿y qué creen? 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
2: Aprovechen, ya escucharon. Son las 9:38. Vámonos a música y regresamos.

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21: 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Y nos vamos con esta canción del legendario Marc Anthony, Tu amor me hace bien, órale. Son las 9:46.

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8: Chicuelos, ya estamos de regreso. Son exactamente las 9 de la mañana con 53 minutos. 7 y darán las 10 de la mañana. Tenemos información, Denise, que nos traes el día de hoy.
9: Así es, el día de hoy les vamos a compartir el climita, vamos a ver cómo se encuentra el día de hoy.
8: Pero ahora sí nos va a llover o de plano vamos a seguir con el calor.
9: Tenemos un estimado del 40% con lluvia, aproximadamente de las 2 a las 5 de la tarde.
8: ¿Un cuánto?
9: 40%.
8: Ay, no, no es nada, oye, dijera mejor nadota.
9: ¿Verdad?
8: 40% de probabilidad de que nos llueva. Bueno, pues vamos a darle el beneficio de la duda, ¿no? A
9: ver sí, si es que claro, ¿por qué no?
8: Si es que nos va a llover o no. Pero ¿qué tal la temperatura? ¿En cuánto ronda el día de hoy? ¿Cuánto andamos en este momento siendo las 9 de la mañana con 54 minutos?
9: Tenemos una sensación térmica de 34 grados, aproximadamente el mayor sería de 36. Y más tarde sería, en total en el día, la sensación térmica de 40 grados.
8: ¡Ay, señor, otra vez! O sea, ¿qué vamos a tener? ¿Y ahorita cómo andamos en la temperatura?
9: En 34, perdón.
8: 34 grados centígrados es la temperatura en este momento, con sensación térmica de...
9: 36 grados.
8: Entonces, no es que usted ande exagerando, sí se está sintiendo mucho el calor y se espera que el resto de la tarde pues también tengamos más calorcito. La sensación térmica se va a alcanzar hasta los 40 grados. Así que, muchachos, otro día más de calor. Son las famosas canícolas, ¿verdad? Son de seca, dicen los abuelos. Ya mero, llega 25 de agosto para que ya se vayan estas canícolas de seca y ya nos venga el aguacero, ¿eh? Oye, fíjate, el río ya no tiene agua.
9: No, ya está seco. Ya
8: se secó otra vez. Ayer andábamos con el operador planeando, vamos al río, Zebra, vamos al río. Y que me sale un mi vecino, dice, ¿dónde vas? Pues Zebra, vamos a ir al río, pero lleva tu agua, dice, porque no tiene agua el río, qué cosa. Es que no ha llovido, nomás no ha llovido, señores. Así que extremen precauciones. Quienes andan ahorita trabajando de sol a sol, hay que mantenerse hidratado, hay que tomar suficiente agua. Evitemos los golpes de calor. Si tú sientes mareo, si tú sientes náuseas, cansancio, fatiga, puede que sea un golpe de calor. ¿Se pueden evitar esto? Claro. Evita lo más que se pueda andar mucho tiempo bajo el sol, permanece más bajo la sombra. O si de plano tienes que caminar, tienes que andar bajo el sol, pues hay que andar con ropita cómoda, ropa fresca, ropa clara. Ocupar siempre lo que les he dicho, ahorita es el momento para presumir las gafas de sol, por ahí el sombrerito, las viserita o el paraguas, para así protegernos de las intensas, pues la intensa ola de calor que se está sintiendo en estos últimos días.
0: Si vas para Cartagena.
8: Son las 9:56, vámonos con música, Denise, ¿con quién nos vamos?
9: En este momento estamos con...
8: Los Carquis.
9: Los Carquis. El Taca Taca.
8: El Toca Toca.
9: El Toca. Ay, perdón, no se ve desde aquí, la verdad. No se mira.
8: Ya le andas cambiando la. Se llama el Toca Toca.
9: El Toca Toca.
8: Ya son.
9: Las 9:56.
8: Es igual, pero me entendieron, diles.

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10: Son las 10 de la mañana con 3 minutos. 10 de la mañana con 3. Tenemos mensajes. Tenemos por ahí en el WhatsApp, pero por ahí para que nos los hagas llegar. Creo que por ahí nos mandaron una nota de audio, ¿va? Bueno, déjame ver si vamos a reproducir. Vamos de este lado porque ya se llevó la pantalla número 6, la amiga Denise, hasta allá. Vamos a ver qué nos dicen por acá a través de el WhatsAppero que tenemos ya disponible para ti. A ver, póngale play, reproduzca el audio, señor operador.
11: Pues, muchachos, a ver, chamacas.
10: ¿Qué onda? ¿Qué onda? Buenos días.
11: Bendiciones para las dos. Y para todo el mundo, todo tu rulo.
10: Para todo el mundo.
11: A ver, ya que hiciste, pues, una rolita ahí, la de...
10: Muy bien.
11: Fue la abuela de Magneto. Gracias, bendiciones.
10: Chale, mi buen Franjo, ahora sí te la voy a quedar mal, ¿eh? Ahora sí te la voy a quedar mal. Lo que pasa que pues Magneto no va en nuestro giro musical. Pero ahí si tienes otra rolita, con gusto te la campechaneamos, ¿eh? Dijera por ahí un famoso conductor, te la vamos a catafixiar. Saludos al buen Franjo, que nos anda escuchando en este momento. Gracias, mi buen Franjo. Excelente mañana de miércoles. Mira, quiero mandar felicitaciones. Dame chance, Denise, de mandar felicitaciones.
12: Adelante, adelante.
10: Vamos a poner las mañanitas para la festejada del día de hoy. De entrada, quiero decir decirte, ya quisiera yo tener una suegra así, déjame decirte, ¿eh? Porque que la suegra te mande a felicitar. Ay, eso significa sí. que te has ganado el corazón de la suegra, ¿no? O sea, tú sabes que no es por decir, ¿va? Que todas las suegras son malas, ¿no? Pero tú sabes que la típica suegra, pues, así como que siempre le das, es especial, ándale, sí, protectora. Vamos a dejar. Es muy protectora, es muy especial, ¿no? Entonces, si tu suegra te manda a felicitar en la radio, si tu suegra te da regalos, si tu suegra ya te dice, hijita, ya ganaste, no, hermana, ya ganaste, ya tienes, es más, si ya tienes al hijo, lo primero es que, ¿sabes qué es lo primero? Lo primero se tiene que ganar a la suegra y ya después al hijo.
12: Exactamente, siempre es así, ¿eh?
10: Siempre es así. Así que vamos a mandar felicitaciones, le vamos a pedir que nos pase unos tips para ver cómo se ganó a la suegra, ¿no? ¿Qué fue lo que hizo? Felicitaciones para la cumpleañera del día de hoy, para María Belén Gálvez Constantino, que el día de hoy está cumpliendo años. La felicita el buen Carlos René Lorenzo y Magda Lorenzana, con mucho cariño. Ella nos escucha ahí en su trabajo, en un local dentro del mercado. Un abrazo fuerte. Órale, pues felicitaciones especiales ahí para María Belén, que hoy está deshojando su calendario particular. Y las felicitaciones van de parte de su novio, el buen Carlos René, y de parte de la suegra Magda. Anda, te digo, pues, que algo hizo esta muchacha, ¿eh? Algo bueno hizo María Belén para ganarse la suegra. No, mandamos muchos abrazos, María Belén, que la pases bonito el día de hoy. Felicidades, Dios te siga colmando de bendiciones, te siga permitiendo cumplir muchos años más, rodeada de todo el amor de tu familia y de todas las personas que te quieren, ¿no? Disfruta mucho este cumpleaños y todos los años que vienen. Ay, porque está cumpliendo 16 años. Ay, está chiquita, mira. Pollito. Así que, ándale, así que mi amiga María Belén, tienes mucho por vivir. Vive la vida en pausa, no precipitar. Todo tranquilo, todas las cosas se van a dar cuando se tienen que dar. Así que disfruta de tus 16 años. Ya quisiera yo tener 16 años, imagínate. En los 16, no hombre, no hay tanta preocupación, no hay deudas. Sobre todo, no hay deudas. Así que María Belén, tú sigue preparándote, sigue estudiando, sigue esforzándote cada día, siempre escuchando los consejos de papá, de mamá y de toda la gente que te quiere, ¿no? Así que disfruta de tu cumpleaños y disfruta mucho, te digo, los 16 años apenas es el comienzo. No te quieras comer el mundo en un bocado. No, vétela, llévatela despacito. Disfruta cada momento porque cuando ya tengas los años de la cebra vas a decir, ay, cuando yo tenía 16, no, no, así que disfruta de tu cumpleaños y ya sabes, el mejor regalo que tienes ahí en casa, pues es tu familia. Así que no hay mejor regalo el que ya tienes. Son las 10 de la mañana con 7 minutos. Vámonos a música. Vámonos con algo del señor Valentín Elizalde. Se llama Volver a Amar.
12: Ay, cómo me gusta esa canción, la verdad. Muy romántica. Son las 10 con 8 minutos.
10: Regresamos.

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0: Ya son las 10 con 18 minutos a través de la que buena 94.3. Continuamos en el espacio de la que tú elijas. Repórtate con nosotros, márcanos a cabina o déjanos tu nota de audio. Y también no se olviden que hoy... ¿Hoy qué tenemos, Denise?
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0: 10 de la mañana con 23 minutos. Que no se les haga tarde, oigan, si ya se encuentran ahí en el negocio, en el local. Hay que afligirnos, ¿va? Saludos a mis amigos que están en los talleres, a los amigos que están por ahí echando colado, a los chicos que se encuentran en plena construcción escuchándonos. Les mandamos el saludo a todos mis amigos que andan en la ruta, que andan distribuyendo un sinfín de productos, pero andan en la ruta. Les mando el saludo a mis amigos lecheros, ¿va? Todos aquellos que andan en la ruta. Saludos para el buen Pascual, que por ahí me imagino que ya debe haber llegado a Tonalá, ¿va? Él viene de la ruta de Cárdenas, pero yo quiero pensar que ya llegó a Tonalá. Saludos para ti, mi buen Pascual. Saludos para todos los chicos de la que sería el Porky, que nos escuchan a diario. Gracias. Oye, Denise, fíjate que hoy, 12 de agosto, hoy es Día Internacional de la Juventud.
1: ¡Órale!
0: Sí, hoy es Día Internacional de la Juventud, una fecha promovida por la ONU que precisamente su objetivo es conseguir la participación de los jóvenes en todos los ámbitos de la sociedad para solucionar los desafíos a los que la juventud se enfrenta cada día. Y es que, fíjate, actualmente, como dato curioso, actualmente tenemos la población juvenil más grande de la historia, ¿eh? O sea que somos más jóvenes, sí, somos más los jóvenes que estamos en esta época, en la actualidad, somos más jóvenes. Según datos de la ONU, el mundo hay unos 1.800 millones de jóvenes con edades que comprenden entre los 10 y los 24 años. Ah, o sea que nosotros ya no entramos. Ah, o sea que la cebra ya no entra en este conteo. ¿Cómo así? Me dice el señor operador. Ya eres adulta, cebra. No, no, no. Adulto después de los 30. Yo todavía no llego a los 30. Ay, bueno. Y bueno, déjenme decirles que, pues, qué padre, ¿no? Que tengamos actualmente la población juvenil sea la más grande de la historia. Fíjate, sabemos que los jóvenes hoy en día son los que, pues, han actualizado muchas cosas. Los jóvenes son los que, pues,
1: la visibilidad.
0: Exactamente.
1: Que se ha dado más que nada.
0: No, exacto. Y sobre todo hay que dar este punto de que todos tenemos la idea de que, ay, es que el joven, ¿qué va a hacer el joven, no? ¿Qué puede hacer? Podemos hacer muchas cosas. Tenemos ideas frescas, conocimientos nuevos, ¿no? Acuérdense que todo se está actualizando constantemente. Y pues el joven trae ideas frescas, trae
1: misión, exacto, empoderamiento.
0: Viene innovando, ¿verdad? Entonces, por ahí yo sé que cuando uno va a buscar trabajo, como cuando uno sale de la escuela y es joven, cuando uno va a buscar trabajo, lo primero con que uno se topa cuando es joven, ¿qué es? Con lo primero, que te dicen,
1: estás muy joven.
0: No, espérate, déjate de eso. Te dicen, experiencia de 2 años. Oye, pero si acabas de salir, pues no tienes experiencia, oye. Entonces, son lo que siempre batalla todo joven que acaba de terminar una carrera, es con el mentado requisito de experiencia de 3 años. Pero pues no he tenido la oportunidad, ¿no? Qué padre que hay lugares, hay empresas, ¿no? Que te dan la oportunidad, aunque no tengas experiencia, ¿no? Pero eso, de eso se trata, de que al joven le den la oportunidad de hacerlo para que de verdad pueda adquirir la experiencia, ¿no? Entonces, por eso muchas veces se cierran las puertas para los jóvenes porque pues no hay experiencia. Y da la casualidad que nadie te quiere enseñar, ¿no?
1: Entonces, así es.
0: Entonces eso es lo que decimos hoy, o sea, ¿cómo, no? Denos la oportunidad, pero pues nadie dice, no, es que no, ¿qué va a hacer? No, pues, y luego muchos, por ejemplo, no sé, fíjate, a mí no me pasó porque yo cuando recién llegué a radio, pues yo era muy, muy joven, ¿no? O sea, dijera que era muy, mucho, muy más, mucho, mucho, muchísimo más joven. Y sí me tocó de que ha pasado, por ejemplo, en algunos trabajos, Denise, de que de repente la persona ya adulta no siente celos o siente, ¿cómo se podría llamar la palabra? No sé, siente pues de que, híjole, viene uno nuevo, viene un joven, me va a reemplazar, ¿no? Siente ese miedo.
1: Es como tipo, bueno, la verdad no sé si esté correctamente bien decirlo así, pero puede ser como algún tipo de envidia o celos en el aspecto laboral. Ya que, bueno, algunos jóvenes vienen frescos de mente, traen ideas, traen creatividad, exacto, traen aportaciones, entre otras cositas más.
0: Entonces, te digo, ha pasado, no, no te digo, aquí no, a mí no, no me pasó, ¿verdad? Al contrario, fue de todo el tiempo me recibieron muy bien, todo el tiempo dijeron, ah, ok, eres nueva, te vamos a enseñar de todo para que hagas de todo, ¿no? Hasta café me enseñaron a hacer. Muy bien. Entonces, te digo, hay situaciones, ¿no? Que pasa que, por ejemplo, hay personas, ya las adultas decimos, ay, es que me va a quitar mi puesto. No, yo siempre he dicho que cuando tengas la oportunidad de conversar con un joven, si tú ya eres adulto o no, búscala la manera de adquirir, o sea, de compartir esos conocimientos, ¿no? Decir, bueno, yo sé, mi experiencia ya la tengo, te puedo ayudar y tú con lo nuevo que tienes me puedes ayudar. Es como el compartir, es el compartir, ¿no?, la información, ¿no? Si tú vienes actualizado, yo ya sé qué es lo que se hace, podemos compartir esa información. Y así se hace más o menos el trabajo, que así debería de ser, ¿no? Pero te digo, en muchas ocasiones los jóvenes se topan con eso, de que pues no hay experiencia o que de repente los compañeros son algo crueles con ellos, ¿no? Entonces, ahorita que celebramos el Día Internacional de la Juventud, ayudemos que los jóvenes también se inmersan en todos los ámbitos posibles, ¿no? En todas las cosas anden inmersos los jóvenes. No solamente decir, es que esto es de adultos, no, también darles la oportunidad de que estén presentes en eventos que no solamente sean para los adultos, sino también para los jóvenes, porque al final de cuentas, los jóvenes es nuestra próxima generación, y si no los involucramos, si no les damos el chance de que también estén presentes en todos los ámbitos, pues ¿qué va a pasar el día de mañana? No vamos a tener los adultos experimentados, no vamos a tener los adultos ya con conocimientos. ¿Por qué? Porque todo el tiempo se les dijo, no, los jóvenes no, también hay que darles la oportunidad. Y ese es el objetivo del día de hoy, que celebramos el Día Internacional de la Juventud. Vámonos a una pausa. Ay, ya nos ganó el tiempo, qué bárbaro, ¿eh? Vámonos a pausa porque ya nos aventamos tremendo discurso.
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0: Se viene corte de identificación, ya son
1: las 10 con 30 minutos.
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1: Son las 10 con 35 minutos, 10 de la mañana con 35. Vámonos con algo de Paleto, voy a complacer. Saludos para la familia Escobar Mesa, en especial para mi chaparrita que ya está cocinando, dice, órale pues. Saludos ahí para la familia Escobar Mesa y para mi comadre que ya anda cocinando en este momento. Saludos chicos, buen provecho, un abrazote, Dios me los bendiga. Regresamos aquí en La Que Tú Elijas.

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2: Son las 10.
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1: 10:45.
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1: Bonito y bendecido miércoles.

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5: 10:50

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6: Bueno, amigos, y hemos llegado al fin de esta sección de la que tú elijas. Pasamos a despedirnos agradeciéndole a cada uno de ustedes que nos está escuchando desde casita, desde su trabajo, desde donde sea que ustedes nos estén escuchando. Se les agradece por estar en sintonía con nosotros aquí en La Qué Buena 94.3. Recordemos que los pasamos a invitar a la siguiente hora que se queden a escuchar la barra de música a las 11 de la mañana. Estaremos ahí en un momentito más. Me despido, soy su amiga Denise y estás en sintonía en La Qué Buena.
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3: Son las 11 con 15 minutos.
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1: 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Pausa, regresamos.
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7: Vámonos, recio.

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4: 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Vamos a ir a una pausa y regresamos a nuestra última intervención en este miércoles de mercado.
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1: Son las 11 con 52 minutos.
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6: Con este temita de los Tigres del Norte, Jaula de Oro, son las 12 del mediodía.

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7: Son las 12 con 5 minutos.
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1: 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Vamos a una breve pausa y ahorita regresamos otra vez de la Qué Buena 94.3 desde Hotel Balam, aquí en Arriaga.
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1: 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Nos quedamos en las redes a través de la Qué Buena.
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5: Son las 12 con 23 minutos.
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13: Son las 12 con 34 minutos.
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6: Bueno, señoras y señores, continuamos a través de la Qué Buena, la 94.3. Ya son las 12:44 y permíteme decirte en este maravilloso miércoles que tenemos que algo grande se aproxima, y es que Veterinaria La Costa te invita precisamente a que vengas a nuestra gran apertura de bodega de alimentos balanceados y materias primas. 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
1: Continuamos, señoras y señores, con el buen ritmo, por supuesto, que tenemos a través de la Qué Buena, la 94.3. 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
2: Son las 12 con 51 minutos.

0: son las 12 con 54 minutos.
1: Otra más de las cumbias originales, sus compas de Fuerza Régida y Grupo Frontera. ¡Vuélvale a marcar, compa Carlos!

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10: Las tres...

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1: La 1:07 y vamos a escuchar este tema de Fuerza Régida, No Me Dejes Nunca.
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2: Es la 1:10.

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3: Es la 1:19.

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16: Es la 1:35.

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0: Continuamos a través de La Qué Buena, a través de la 94.3, ya es la 1:46. Recordarte que hoy es precisamente miércoles de plaza en frutas y legumbres. Lupita, el tomate rojo lo podrás encontrar en 12 y 15 el kilogramo, el tomate verde en 20 el kilo, el pepino en 15 el kilogramo, la zanahoria en 15 el kilo, el chayote en 15 el kilo, el chile verde 24 el kilo, el guineo en 10 el kilogramo, la calabaza mexicana en 20 pesos el kilo, la lechuga romana en 18 la pieza, el betabel 15 la pieza, el chile poblano en 35 el kilo, la coliflor en 30 pesos la pieza y también el rábano en 6 el manojo. También podrás encontrar la espinaca en 10 el manojo, el atún en 28 el kilo, el aguacate de rancho en 8 la pieza. 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

0: Continuamos a través de La Qué Buena en este maravilloso ombligo de semana, muchachos. Este miércoles 12 de agosto de este año, de este 2026, que va muy rápido, va acelerado, pero hoy vamos luchando, vamos caminando, eso, con mucho ritmo, con mucho aliento. Ya es la 1:53, déjame platicarte y comentarte y brindarte información sobre una opción que quizá has de estar planeando, has de estar pensando, quizá dándole vueltas. ¿Dónde consigo el mejor material? ¿Dónde consigo estas medidas de varilla? 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
7: Son las 2:02.

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1: Son las 2:11.

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4: Son las 2 con 25 minutos.

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3: Son las 2 con 56.

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6: Las 3 de la tarde con 14 minutos. Más de la buena música, señores y señores. Vámonos rápidamente escuchando esto que viene a cargo de Julián Álvarez, el aferrado.

Las 3 de la tarde con 27 minutos. Ahí escuchamos a Herencia de Grandes con Ya Borracho. Y ahora es el turno de la banda San José de Mesillas. Exactamente, son las 3 de la tarde con 27 minutos. Muchas gracias.

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14: Continuamos con más de la buena música. Ya en estos momentos son las 3 de la tarde con 33 minutos. Escuchemos a la Sonora Dinamita.

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4: Continuamos, señores y señores. Ya son exactamente las 3 de la tarde con 43 minutos y es momento de escuchar al charro de Huentitán. Es el señor Vicente Fernández y el tema Si No Te Quisiera, 3:43 minutos.

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exactamente las 3 de la tarde con 50 minutos, más música en esta barra de la Qué Buena. Oigan, dice, me acaba de dar una sed tremendísima, una sed, dice, perra, con esa rolita de Don Vicente Fernández. Saludos, bro. Saludos, mi buen amigo Robert. Si es que ahí solté una del Charro de Huentitán, si no te quisiera. ¿O cuál fue? Ah, la de Yo Quiero Ser, va. Qué bueno, darle con todo, amigo. Pues ya casi es jueves, más para allá que para acá, y viene un fin de semana más. Un abrazo, mi amigo Robert, hasta la Unión Americana, Kansas City, Kansas. A ver, buenas tardes, quiero mandar un saludo para Darío Camacho Natarén, de la Pesquería La Gloria. Los saludos van de parte de Miguel Reyes, de el Balneario Santa Brígida. Y podrías poner la música de Karim León, la música que se llama De Compas. Y le mando fuerte abrazo a mi compa Darío Camacho, perdón, Cacho es, ¿no? Es para Darío Cacho Natarén. Ahora le puedes dar los saludos. Oigan, y por acá voy a enviar las felicitaciones también para la señorita María Belén Gálvez Constantino. Hoy está arrancando, deshojando su calendario particular. Y las felicitaciones vienen muy, pero muy en especial de Carlos René Lorenzo y Magda Lorenzana. Órale, con mucho cariño, muchas, pero muchas felicidades, escuchándonos en alguna parte de la ciudad. O ya están, pues desde luego, disfrutando de la botanita, ¿verdad? De los postres. Un abrazo, que la pase chévere. Para la cumpleañera María Belén Gálvez Constantino, un abrazo fuerte, deseándole lo mejor de parte de su suegra, que la quiere mucho. Le manda muchos abrazos, muchos besos. Órale, hasta pagó las felicitaciones, no es cierto, ¿eh? Con mucho cariño, que la pase sensacional, enhorabuena. Y a nombre de nosotros también aquí en la radio le mandamos, pero muchas, muchas felicidades. A ver, por aquí, Oli, sí está fuerte el calor, dicen por acá. Te invitas la cucaracha hoy, sí, la verdad, sí, una bien fría, recién sacada del enfriador y va para adentro. Para las cocineras de las cazuelas, las chicas guapas, no creo que quieran refresco, quieren agua amarga. Digo nomás, vamos a música y en un ratito entramos Qué Rollo con el Pollo. Mientras tanto, vamos a ir con Horacio Palencia y el tema Cuidaré de ti. 353, uno de los mejores compositores del regional mexicano de la actualidad.

0: Y nos vamos con la Luna de América, especialmente para mi amigo Robert, hasta Kansas City, Kansas, sintonizándonos a través de la internet. Y aquí dejamos a Ana Gabriel y este bonito exitazo, Un Paseo Ranchero con Mi Talismán, 3 de la tarde con 57 minutos.
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0: señoras y señores, son exactamente las 4 de la tarde con 5 minutos. Ya andamos en qué rollo con el pollo, aunque desde las 3 de la tarde hemos iniciado. Y gracias a la banda que está enchufadísima. Una tarde, uff, calurosa. Tlalox, por favor, no nos haga sufrir tanto. Oigan, y hoy en este programa, en esta cabina, me va a estar acompañando la guapísima Denise. La chica que se está sumando al equipo de Qué Buena y que pues ya muy pronto también estará en un programa, estará desde luego ya completamente en el equipo, pero ahorita se las presento porque ya está con nosotros, ya va a estar interactuando para que usted por ahí la vaya identificando, para que le desee los parabienes, para que lo que usted quiera, se las voy a sacar. Una chica muy inteligente, muy guapa, de verdad, ya que estamos justamente en el Día Internacional de la Juventud, también pues, cómo no, le felicito y desde luego le auguramos todos los éxitos en todos los proyectos que tenga. Denise, ¿cómo estás? Es un placer tenerte aquí en cabina.
1: Hola, hola, muy buenas tardes. ¿Qué tal? Muchas gracias, Pollo. Gracias por brindarme un espacio aquí en tu programa, por recibirme con mucha gratitud, mucha buena vibra. Gracias por, más que nada, por estar aquí en este espacio, en sintonía con ustedes aquí en la Qué Buena 94.3. Pues verán, estamos aquí celebrando, como dice el compañero, lo del Día Internacional de la Juventud. Y es un buen día para aprovechar, ¿no? Para recordarle a todos los jóvenes que están por ahí, que buscan oportunidad, que no se den por vencido, ánimo, somos jóvenes.
0: Claro.
1: Hay muchas cosas que hacer, mucho por delante, muchas cosas que sumar, muchas misiones. Aquí hay que tener más que nada misión
0: claro,
1: y todo.
0: Claro, de eso se trata. Así que, señoras y señores, son las 4 de la tarde con 7 minutos. Bienvenidos, porque aquí comenzamos en Qué Rollo con el Pollo. Vámonos. Y en esos momentos las manecillas del reloj nos marcan que son exactamente
1: las 4 con 7 minutos.

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0: Continuamos, ya son exactamente las 4 de la tarde con 11 minutos. Banda, recuerden que ya pueden comunicarse en estos momentos. ¿A qué número nos contactan, Denise, para que la banda pues esté interactuando con nosotros?
1: Sí, pueden decirnos al número que está aquí en cabina, al 966-102-8526.
0: Ah, no, ese es el de control.
1: Ah, ¿dónde está el número de cabina, verdad, por favor?
0: La banda ya se lo sabe de todas formas, ¿eh? El 66-206-21, ahorita lo voy a anotar por acá. Recuerden que Denise pues apenas está formando en este equipo de Qué Buena y ya va a estar, para que ya le den el recibimiento con bombos y platillos. Por cierto, tentativamente va a ser o ya es la Leona, porque donde pasa deja huella, porque pisa fuerte y además ruge fuerte, ¿va?
1: Ah, claro.
0: A ver. Me pareció escuchar una linda gatita. Ah, no es cierto. Sí, también, sí, también son felinos. La tiene, ¿va?
1: Claro.
0: Pero bueno, también en las redes sociales para que la banda pueda contactarse con nosotros, ¿no?
1: Claro que sí, que estén en sintonía aquí en La Qué Buena. Pueden seguirnos, nos pueden seguir en Facebook, en Instagram, tenemos hasta TikTok.
0: Claro, ahí muy pronto van a ver los TikTok de la Leona, ¿eh? Y el pollo, yo no me acerco mucho porque pues los leones, los felinos comen mucho a las aves, ¿no? Entonces así de lejos, aunque soy un gallo de rancho y de pelea, pateo fuerte, pateo fuerte, así que usaba. Así que bienvenidos, voy a saludar a la banda que ya está activa, a las chicas guapas de las cazuelas, que por ahí nos piden la canción de Karim León, Frágil, porfis. Y fíjate que quieren algo que les pueda mitigar el calor. ¿Qué podría ser, no?
1: Podría ser alguna buena bebida refrescante, una limonada, una agüita de sabor, una naranjada, hidratarse con electrolitos orales.
0: Qué flojera, dicen. ¿Eh? Quieren cheve, dicen.
1: No. Algo bien.
0: Sí, algo bien. Primero. Es más, fíjate, cuando vayan ahí, que sepan que van a agarrar la jarra, beban mucha agua, ¿eh? Beban agua.

0: Siguiente salutación se lo voy a enviar a la Unión Americana, al gran Robert Farrera. Aquí en Herrera Chiapas, el ombligo de Francia, a mi esposa Chabelita, a Pili Hernández Comalera de Pinos Cobar, Christopher Lai y don Abel Hernández en su rancho. El doctor Rosaín López Cortés. Allá en Toralá, a mi hermano Patito, mi hermana Lechita, le iniciamos esa bala. Margarito Méndez Victorio, Tadeo el Tapicero, Teodoro Bautista de la Cruz, el Caballero de la Noche. Muchas gracias, hermano. Que Dios te bendiga. Estamos en contacto, en comunicación, en tu programación festiva. Amén, amén, amén.
1: Amén, amén. Un beso de parte de la Tigresa para el licenciado Julio. Ahí está, ¿verdad? Saludos, mi amigo, un abrazo. Dios te bendiga, como siempre. A ver, dice por acá, saludos a nuestro gran amigo licenciado de Arriaga, ombligo de Francia, dice, y a su esposa Chabelita, y a mis dos criaturas que están disfrutando del calorón en la casa de mis padres, al buen amigo Robert, un fan de la Unión Americana, ¿eh? Ahí le mando saludos a nuestro buen amigo Julio, y los saludos vienen también de parte del gran Robert, ¿eh? Que nos anda sintonizando. ¿Qué hora son, Leona? Porque vamos a ir a más música, con placer a la banda.
2: Las 4 con 15 minutos.
1: Y nos vamos con Karim León y esto que se llama Lado Frágil. Aquí suena.

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1: Ay, y qué bien la baila, No me sabía esos pasos de la leona. ¿Con qué nos vamos?
2: Vámonos con Julión Álvarez y su norteño banda. Esto es Corazón Mágico. Son las 4:18.

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0: Regresamos, son las 4:22 y contando. 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
0: 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Y ya me vi, manejando por el Boulevard Sabaditis. Oigan, recuerden que pueden comunicarse con nosotros porque en breve estaremos entrando con los duelos. Ya estamos preparando los artistas, las bandas que se van a estar enfrentando en este cuadrilátero. Pero antes saludamos también a todos los cumpleaños del día de hoy, a quienes estén de manteles largos, por cierto, hoy celebrando, según el radio calendario, a San Fortino. Muchas felicidades a quienes lleven ese nombre,
1: De aquí de nuestra parte queremos felicitar a la cumpleañera que el día de hoy se encuentra arrancando una hojita más. María Belén Gálvez Constantino se encuentra cumpliendo 16 años de edad.
0: ¡Órale!
1: ¡Qué joven, verdad!
0: Sí, muy
1: muchas
0: joven.
1: Felicidades, muchas felicidades, María Belén. Estas felicitaciones
0: María
1: son...
0: Belén, fuiste elegida.
1: Estas felicitaciones van de parte de sus suegros. ¡Qué lindo, la verdad! Mire. De parte de sus suegros, Carlos René Lorenzo y la bella Magda Lorenzana, que con mucho cariño ellos nos escuchan en su trabajo en un local dentro del mercado. ¡Bravo!
0: ¡Órale! Ya tardecita, pero ahí están sonando las mañanitas, un pequeño fragmento de Charro de Buen Titán.
1: Un abrazo muy fuerte.
0: ¡Un abrazo! Ahí nomás, ya nomás, porque dije que era un fragmento nomás. A esta hora ya la botanita, va, ya suenan puras de Alfredo Oliva. Vamos a ir a música y regresamos. Aquí está la banda Cuisillos. Quieras o no quieras, en estos momentos ya son
1: las 4:25.
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12: Señoras y señores, amable público que nos acompaña en la arena, qué buena, porque hoy hay duelo de garras y patas, con patas de pollo y garras de leona. Señoras y señores, bienvenidos a nuestra contienda de los duelos. Recuerda que usted elige llamándonos a cabina o escribiéndonos vía WhatsApp al 966-66-20621. Ahí nos puedes escribir y decir qué rola. Porque hoy traemos dos buenas rolas, ¿eh?
13: Eso sí.
12: Llegadoras, esas que marcan con mucho sentimiento. Pero bueno, preséntame qué traes de tu lado, rudísima leona.
13: Vamos con el primer duelo. Esta es la arrolladora Banda El Limón con... Que quede claro.
12: Ay. ¿Cómo? ¿Ya me la cambió? Bueno, sí es cierto, ¿ah? ¿Eh? Oh, no, ¿Dónde está? Aquí está, perfectamente. Es el monstruo de las bandas y el tema...
13: Y que quede claro. Es de la
14: realidad.
12: Uy, uy, uy.
13: Buena canción, ¿eh? Con sentimiento.
12: No, pues ahí sí caen redonditos, ¿eh?
13: De hecho.
12: Y es que estas rolas las puedes escribir únicamente enamorado, ¿ah? ¿Eh? Yo creo que el autor de esta rola, que es Horacio Palencia, el que escribió esa rola, ¿eh?
13: Un famoso cantautor, la verdad.
12: Sí, la verdad.
13: Muy bueno.
14: Y que quede claro. 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
12: Con garras y dientes. Bueno, pues permítame presentar del lado de los técnicos. Yo les presento a la banda más taquillera. Es la banda MS, señoras y señores, porque no nos queremos quedar atrás, ¿eh? Y ahí te voy, Leona, ahí te voy con el tema Tu Perfume.
6: ¡Qué rico tu perfume!
12: Ay, sí, huele rico, ¿eh? ¡Ay, deliciosa! ¡Ay, ay, ay! No, pues ya son palabras mayores. Hablar de anillo ya, o sea, ya, ¿no va? Son palabras mayores, ¿eh? Pero bueno, vamos a ver dónde salen. ¿Dónde sale la banda que nos indique cuál rola? Porque ahorita sí estamos dándolos con todos, ¿eh? Con garras y patas. Así que banda, comiencen a desde luego a votar. ¡Voten por mí!
13: Y también por mí, claro, ¿por qué no?
12: ¿Pero por qué? ¿Por qué podrían votar por ti? ¿Qué trae esa canción? ¿Qué trae esa rola?
13: Es llegadora, es para los romanticones que quieren... ¡Ay, mira! Es que nada más escucha, escucha nada más cómo inicia.
12: Sí. ¿Alguna vez la dedicaste?
13: No, pero me hubiera dedicaron? Gustado, me hubiera gustado, la verdad.
12: ¿Pero te la dedicaron?
13: No, me quedé con las ganas de dedicarla.
12: ¡Chambre! Alguien por ahí que lo quiero dedicar a la Leona, también adelante. Pero bueno, vamos a ver qué dice la banda. 12-3, caídas sin límite de tiempo. También pueden llamarnos aquí a cabina. A ver, por acá dice, por la del pollo. Órale, pues gracias, ¿no? Pues ahí las canciones están, las dos están buenísimas. Pero la banda la vamos a agarrar en consideración, ¿eh? Ahí para que nos llamen, para que nos escriban, donde quiera que nos estén sintonizando. Porque allá afuera está el calor terrible, ¿eh?
13: Insoportable, la verdad. Muy feo.
12: Beba mucha agua, agüita, ¿eh? Agua naturalita. Vamos a darles otro quemoncito a la rola. Recuerde que del lado de los rudísimos tenemos a...
13: La Arrolladora.
12: Con el tema.
13: Y que quede claro.
6: Claro que ya eres mía.
12: Sí me gusta, me encanta la rola. Hasta yo ando votando por la Leona, ¿eh? Y del lado de los técnicos, un servidor con tu perfume.
13: ¿Cómo que es que tú también tienes una canción, wow.
12: Sí, ¿verdad?
13: Sí, claro. Es que
12: oye, sí. Fíjate que cuando te enamoras de alguien, te enamoras de todo su... obviamente, todo su panorama, de todo lo que lo rodea, de su aroma. Sí, es cierto, ¿verdad?
13: Sí,
12: de
13: claro. Sus defectos. Cambia todo. Como que... La forma de ver a la persona, ¿no?
12: Imagínate, no, hombre, que sí. Llegue un día de esos en que se le olvidó poner desodorante, ¿no? Y también lo amo. ¡Ay, qué rico! A cebollita, ¿no?
13: Puede pasar.
12: Pero vamos a ver qué dice la banda. La banda es la que tiene la última palabration. A ver por acá que tenemos un audio. Adelante.
15: A mí, pollito, bendiciones, cuídate. Quiero la de la Leona.
12: Uy,
15: está bien bonita su voz.
13: Ay, muchas gracias.
12: Y eso que no la conoces, yeah. Carnal,
13: Pero, muchas gracias.
12: ¿Cómo ruge? Ay, ¿Ya ves? Anda enseñando el colmillo la Leona, A ver, buenas tardes por el pollo. Muchas gracias a mis fans de... Fraccionamiento del Trébol, va en Tonalá, Chiapas. A ver que tenemos otro audio por acá. Anda arrasando la Leona el día de hoy, Suéltamela, DJ.
16: Buenas tardes, Leona y Pollo. La de la Leona, vamos por la Leona.
12: Uy, otro rugido por ahí. Cada voto.
13: Con un besito,
12: sí. Uy, uy, uy, papá Turri. Oigan, esto se está poniendo buenísimo, Buenísimo. Tiene que, desde luego, desempatarse con otra llamada o con un audio. 662-0621. Recordamos los temas que están compitiendo en estos momentos. Del lado de los rudísimos tenemos a...
13: La Arrolladora.
6: Es mía, que no cabe duda que
12: sí. Esta rola la interpreta la interpretó Josie Quinn, ¿no? En una de sus mejores etapas de la Arrolladora Band de Limón. A mí yo amo esta rola, Pero por otro lado, del lado de los técnicos, un artista que la verdad se ha echado raíces en la banda MS. Inició inclusive antes que Julión Álvarez, sus voces son similares, pero sigue estando en lo alto, Y este es un exitazo, el más reciente, que se titula Tu Perfume.
6: Aquí va.
12: ¡Ay, qué bárbaro, Garras con patas y garras, señoras y señores. A partir de ya, esta sección se va a llamar Con Garras y Patas. ¡Hola, dice! ¿Cómo?
13: ¿Qué pasó?
12: A ver, dice, por la del pollo. Saludos, pollito. Muchas gracias. Pónganos dónde nos escuchan y cómo se llaman. Venga, un voto más. Venga, el último. Estaremos finiquitando esta contienda, señoras y señores. 2 de 3, caídas sin límite de tiempo.
13: ¡Vamos, voten!
17: Oye, saludos.
13: Todavía estamos a tiempo, ¿eh?
17: Sí, todavía, todavía. Saludos para los amigos del transporte. Salúdamelos con mucho cariño.
13: Saludo para... Un saludo para todos los amigos que nos están escuchando ahorita, que van en ruta, que están en camino a sus casas o que van de nuevo a su cambio de turno. Todos sabemos que ya esta es la hora del calor, la hora del sueño, la hora de ya no quiero nada, pero bueno, esperamos deleitar sus oídos con estas hermosas melodías aquí con el compañero Pollo.
17: Eso, fíjate que mis amigos taxistas comen puro taco, pura milanesa, qué chido, ¿eh?
13: Ay, qué padre.
17: Qué perrón. Oye, la cosa está todavía, ¿eh? Tenemos que esperar un WhatsApp, un audio que no haya enviado otra persona para que podamos finiquitar la contienda del día de hoy, ¿eh? Por favor. A ver, ahí están grabando uno, pero creo que ya había mandado. No importa, échelo para acá. Lo que queremos es que ganen. Recuerde que del lado de los rudísimos tenemos a...
13: La arrolladora.
14: Que ya es mía.
17: Y vamos a ver qué dice la banda. Vamos a ver, señoras y señores, amable público. Aquí está un audio más. Venga en estos momentos.
15: Papi, bendiciones. La canción, la de la niña esa.
17: ¿Qué la niña esa?
15: Bonito nombre, que bonita voz que trae, ¿eh? Vale, papi, pero bendiciones para ti también.
17: Gracias. ¿Sale? Para no ti también.
15: De todos modos, ya sabes que primero las damas y luego ya los caballeros.
17: Eso.
13: Javier Hernández. Qué educado, qué lindo.
17: Por las damas caballeras, carnal. Sí, no, yo estoy encantadísimo, ¿eh? Estás encantado tú allá, imagínate yo aquí. Bueno, señoras y señores, no habiendo más, vamos a dar obviamente paso al tema ganador que nuestro amplio auditorio el día de hoy votó. Permítame presentarles nada más y nada menos que del lado ganador.
13: La arrolladora.
17: Y como dijera al inicio de la canción, arrolladora. Ya son

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1: Ay, vamos a escuchar este temita. Por ahí nos lo canta
2: Edwin Luna.
1: Edwin Luna y la Tracalosa de Monterrey.
2: Últimamente, ya son
1: las 4:47.

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0: escuchamos al rey de la taquilla y llévala a la luna. Son exactamente las 4:55.
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0: Bueno, señoras y señores, solamente 5 y serán las 5 de la tarde, Leona.
2: Así es,
0: vámonos
2: con esto.
0: Sí, ahí vamos a mandar saludos ahí para toda la banda que nos sigue sintonizando ahorita. Hay quienes apenas acaban de encender su radio receptor porque seguramente pues ya después de la merienda, o sea, una pequeña siestecita y esta hora como que pues necesitan a...
2: Claro, necesitan reactivarse, algo, ¿no? Algo dinámico, sí. A ver qué están pasando, qué vamos a escuchar, qué dicen.
0: Y que, ¿no?, de repente aparece la Leona.
2: Claro, es que es un... No sé si será algo bueno que me escuchen. Ay, claro.
0: Sí, fíjese, porque transmite la vibra positiva, ¿verdad?
2: Sí, claro, con mucho gusto. Bueno,
0: al ratito vamos a hablar un poquito más de la tigresa. De la tigresa, digo, de la Leona. Perdón.
2: Ya. Es que, o sea, está bien que esté muy así. Que me vea, ¿verdad?
0: Ay, qué bárbaro, ¿no? Pero bueno, por cierto, regresamos en un ratito más con los horóscopos. Vayan preparándose que les deparan los astros, ¿eh? Así que quédese en sintonía. Güero, güerito, órale, ¿dónde? Yo soy moreno, ¿eh? O sea, Soy moreno arrecho, ¿ah?
2: Moreno arrecho, claro.
0: No, dice, buenas tardes, una canción, por favor, Prisión de Amor con los Tigres del Norte. Así que ahí está su rola.
2: ¿Qué canción?
0: Uy, uy, uy, con uy, uy, uy, es miércoles, pero me empieza como que a despertar una sed. Tremenda, ¿no? ¡Vámonos!
2: Una sed extraña. Son las 4:57.
1: ¡Claro!

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7: Y bueno, pues ya en esos momentos son exactamente las 5 de la tarde con 2 minutos. Señoras y señores, es momento de irnos con el mensaje de los astros, lo que nos deparan los horóscopos. Usted que nos está sintonizando, muy al pendiente, porque en estos momentos entramos con los horóscopos. Y bueno, antes saludo para la banda que nos anda sintonizando hasta Barrio El Calvario a través de la Qué Buena 94.3. Y bueno, los horóscopos de este día, señoras y señores, déjenme platicarles que justamente para mis amigos de Aries, bueno, lo que los horóscopos indican que tu mejor día será el día jueves 13 de agosto. Haz ejercicio, tus puntos débiles son el cerebro y la presión alta. En el amor serás compatible con Capricornio y Libra. Tus números mágicos son 13, 21 y 77. Tus colores de la suerte son rojo y naranja, Aries.
8: Ahora nos vamos con Tauro y nos dice que tu mejor día será el viernes 14 de agosto. Puedes comer saludable porque ahora tendrás tus puntos débiles como el intestino, el estómago. Entonces hay que cuidarse. Debes de ser compatible el día de hoy con Virgo y Libra, ¿no? Un amor del pasado volverá a tu vida, pero solo para lastimarte, así que cuidado, ¿no? Cierra ese ciclo mejor, ¿no? Tus números mágicos son 8, 16 y 34 y tus colores de la suerte son blanco y amarillo.
7: Para Géminis, bueno, fíjate que debes cuidarte de las traiciones amorosas. Es momento de hacer ejercicio y tus puntos débiles son el estrés y el cerebro, ¿eh? Serás compatible con Libra y Acuario para mis amigos de Géminis. Y bueno, déjame decirte que tus números mágicos son 25, 27 y 32. Tus colores de la suerte son rojo y negro, Géminis.
8: Nos vamos con Cáncer y bueno, aprende tus errores del pasado, ¿no? Construye ahora nuevos cimientos, ya que en esta fecha serás compatible con Tauro y Piscis. Tus puntos débiles serán las hormonas, cuidado, ¿eh? Tus números mágicos son 9, 23 y 33 y tus colores de la suerte son azul, fuerte y el blanco también.
7: Ahora y para mis amigos de Leo, rey de la selva, rey de los horóscopos, fíjate que tu mejor día será el jueves 13 de agosto y ten cuidado con las malas energías, ¿eh? Mucho cuidado, aprende a soltar, ya no te lastimes, serás compatible con Sagitario y Acuario. Tus puntos débiles serán las torceduras y los músculos, chance ahí, ¿eh? Tus números mágicos son 3, 5 y 26, tus colores de la suerte son el azul y el blanco, Leo.
8: Nos vamos con Virgo y dice que estos días va a recibir un regalo completamente inesperado, ¿no? Es compatible con Capricornio y Aries. Sus números mágicos son 2, 6 y 30. Sus colores de la suerte serán el verde y blanco, vaya. cuidado con los puntos débiles, tendrá un poco de tensión y algo de migraña.
7: Así que muy pendientes a la primera parte de los horóscopos en Qué Rollo con el Pollo.

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0: estamos de regreso. Son exactamente las 5 de la tarde con 12 minutos. Ya comienza, pues, a bajar un poquito la temperatura. Es que hoy ha estado terrible, Las recomendaciones son las de siempre. Cuídese mucho, ándese por la sombra y beba mucha agua.
1: Mucha hidratación, por favor, la verdad. Para estos golpes de calores que están dando, hidrátense mucho. Coman bien también.
0: Sí, también hay que comer mucho, mucho, muy bien. Oigan, hoy es Día Internacional de la Juventud. Este 12 de agosto estamos conmemorando, resaltando esta fecha tan importante, fíjense, porque pues los jóvenes ya están marcando el camino como organizadores innovadores. Y no obstante, para continuar avanzando, pues necesitan acceso a las competencias que definirán el futuro, y desde el pensamiento crítico y la resolución de problemas hasta la alfabetización digital, que es realmente, juega un papel súper importante, sobre todo en esta fecha.
1: Sí, la verdad sí, demasiado. Bueno, ahora sabemos que los jóvenes son una dicha hoy en día, ¿no? Hay que reconocerlos también, sobre todo por el papel fundamental que cumplimos aquí, porque también me incluyo, soy joven, Sí, así es. Hay que darles cambios también, visibilidad. Hay que invitarlos a que participen más en la sociedad, que hagan deportes, ¿no? Algo más productivo, que saquen toda esa buena energía que traen por dentro.
0: Aprovecharlos, ¿no?
1: Sí, fíjate, demasiado, la verdad. Ahorita están en la buena edad.
0: Sí, había un buen refrán que decía que la experiencia lo sabe, ¿no?
1: Sí, claro.
0: Pero se necesita de la fuerza joven. Un joven es muy fuerte. Y entonces, pues esa es la parte que los define. Fíjate que actualmente viven en el mundo 1.300 millones de jóvenes de entre 15 y 24 años. Y la generación de jóvenes más numerosa hasta la fecha, Para el año 2050 se espera que el 69% de los jóvenes del mundo vivan en países de ingresos bajos y de ingresos medianos bajos, frente al 59% que es el del 2025, ¿no? Uh-huh. Según el dato, las estadísticas que hay.
1: Sí, lo entiendo, ¿no? De hecho, pues los jóvenes ya sabemos que son el motor, ¿no? Aquí.

0: viniendo su futuro. Y fíjate que el futuro está en sus manos. Sí, algo con lo que asocio mucho, Leona, es la IA, la inteligencia artificial, que realmente pues está marcando una etapa sin precedentes, ¿eh? Ya estamos en manos de la IA y quienes vienen desarrollándola, aprovechándola al máximo, pues son los jóvenes.
1: De hecho, sí. Hoy en día los jóvenes contamos con toda esta tecnología, ¿no? De que en TikTok, Instagram, de que vamos a subir tal video, de que quiero hacer esto, ¿no? No, es muy, muy, muy padre, muy importante también que vivamos, que disfrutemos, que pasemos tiempo también con la familia, con los amigos, haciendo cosas muy bonitas.
0: Sí, la verdad que sí. Hay que apoyarlos muchísimo, no hay que darles el avionazo, porque luego dice, ay, que solo en el teléfono y que no sé qué más. Pero fíjate que pues ya a través de estas plataformas digitales, de la IA, ellos ya desarrollan cualidades, inclusive pueden hacer trabajos en minutos, segundos.
1: Sí, rápido, la verdad, sí.
0: No nos podemos cerrar ante eso. Si usted tiene un joven en casa de su hijo, apóyelo muchísimo. No digan, ay, que tú con eso no, ¿qué generas, qué ganas? No, hay una gran aportación en un futuro. La verdad, todo eso nos va a estar rigiendo, ¿eh?
1: Sí, claro. Prácticamente estamos hablando todo sobre la innovación, ¿no? ¿Qué tiene que ver eso con la inteligencia? Los jóvenes, sí. Bueno, los jóvenes innovan con la inteligencia prácticamente.
0: Claro,
1: sí.
0: Pero pues están muy al pendiente, ¿no? Sí, de claro, los gadgets todo, y sí, todo eso que pasa. Les mandamos un abrazo y un beso tronador de parte de la Leona para todos los jóvenes. Besito. Échenle todos los kilos, de verdad. No se queden adelante. Hay que apoyarlos. Si usted tiene la oportunidad de apoyar a los jóvenes, haga. En estos momentos me está escuchando. Dele un abrazo y un beso a su hijo, su hija, a su hermano. Y vamos para adelante, ¿eh? Porque hay que apostar con todos para ellos. Y fíjate que he buscado una canción. Digas, tal vez tiene nada que ver, pero no sé. No sé. Yo digo que sí. Tampoco estoy chavorruco, ¿no? Apenas acabo de estar entrando al tercer piso, apenas, ¿no? Apenas, pero bueno, vamos a mandar esta canción que viene a cargo de Danny Ocean y es Fuera del Mercado.
1: Uy, no, qué bonita canción.
0: Sí, ¿verdad?
1: Sí, claro, la verdad.
0: Para que se sientan motivados, sí, para que los jóvenes...
1: Que sientan la buena, sí, vibra, pues, que traemos aquí en este programa.
0: ¿Sabes qué? Porque todos fuimos jóvenes también, los jóvenes, créeme que aunque tengan la fuerza juvenil, tengan también la belleza física, emocional y mental, como quiera que sea, también están atravesando o han atravesado momentos muy difíciles, muy críticos, en el cual se quedan diciendo, ¿qué va a ser de mi vida? Ya no nadie cree en mí, o qué, ¿a dónde voy? No sé, ya se me cerró todo el panorama.
1: Sí, de hecho, la verdad, mira, es muy, muy triste en pensar en eso, porque hoy en día le pasa a la mayoría de los jóvenes.
0: Claro,
1: y sí. Muchos jóvenes se empiezan a sentir ansiosos, entran en pánico.
0: Depresión, que
1: sí,
0: la verdad es un problema muy grave.
1: Muy, muy, muy grave y muy feo. No se lo deseo a nadie.
0: Por favor, papás.
1: Tengan mucho cuidado. Cuando se sientan solos, platiquen con alguien, de verdad. Sí. Piensan que no hace la diferencia, pero sí la hace. O sea, recuerden.
0: Acérquense a papá o papá, si ustedes están viendo a sus hijos, que, bueno, los veo muy apartado, qué sé yo.
1: Sí, claro.
0: Platíquelo, sea muy, pero muy dócil con ellos, por favor, porque les digo... No importa la edad, todos pasamos guerras, todos pasamos batallas. Pero bueno, vamos con esta canción con Danny Ocean y esto se llama...
1: Fuera del Mercado.
0: Las 5:18 minutos, aquí soy. ¿No?
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1: Las 5:20.

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0: ¿Qué pasó? ¿Qué pasó? ¿Qué pasó? Vamos a ver. Bueno, señores, señores, vámonos con la segunda contienda de la tarde. Amado público que nos sigue sintonizando a través de la quebra 94.3. Por cierto, ahí vamos a dejar justamente la línea whatsappera que nos digan, porque pusimos el de Leona como improvisado, ¿verdad?
1: Sí, claro. Ahorita estamos pensando en otro. Ya se nos ocurrió otro más. O bueno, más bien...
0: La Pantera. A ver... Bueno, puede ser la Pantera, pero ahí escríbanos, porque vamos con la siguiente contienda rápidamente que tenemos al lado de las ruda, rudisísima.
1: Escucha nada más este tema del perfecto, el sembrador de amores.
2: Ay, nada más, Juan Sebastián. Príncipe que soñaste.
0: Uy. Y esto que se llama...
1: Diséñame, claro que sí.
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0: ¿Qué pretendes, Pantera? ¿Enamorar al público?
1: Claro, ¿por qué no?
0: Uy.
1: Que vayan entrando en sintonía.
0: Esa.
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1: Ahí está, romántico.
0: ¿Cómo que no? ¿Cómo que no? Voy a presentarles del lado de los técnicos, señoras y señores, al mismísimo nacido desde Ario de Rosales, Michoacán. Ahí te voy, León. Pantera, ahí te voy, chiquitita. Señores, señores, les presento al maestro Marco Antonio Solís con el tema Si no te hubieras ido.
2: Tú.
0: Digo,
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0: ¡Qué bárbaro! Bueno, señoras y señores, ahí está mi rola. Pero recuerden que ustedes nos indican cuál de las dos. Las dos están buenísimas, ¿eh? Oye, ¿sabías que esa canción que presenté de Marco Antonio Solís perteneció a una telenovela que se llama...
1: Creo que ya lo había escuchado, ¿sí? Pero no recuerdo qué novela fue, pero yo
0: Salomé,
1: creo que sí.
0: Salomé, ay, sí fue Salomé, ¿no?
1: No recuerdo.
0: Me salía la guapísima En Paz Descanse, ¿cómo se llamaba? La vida real, ay Dios. Edith González, ¿eh? Pero bueno, ahí está toda la banda. Recuerda que si usted quiere votar por La Pantera.
2: Sé que no.
1: Esta es del Sembrador de Amores, Joan Sebastián, ¿eh?
0: Yo quisiera ser su chalán para ir a sembrar con... Sembrar amores, ¿no? Y diséñame.
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0: Con todo y todo. Recuerda 662-0621 es la línea telefónica. En el WhatsApp nos puedes dejar un audio, nos puedes llamar directamente a cabina. Y recuerda que del lado de los técnicos, si no te hubieras ido. Un exitazo de antología del maestro Marco Antonio Solís, que también marcó una época, ¿eh?
1: Qué buena canción también.
0: Para puros lloradores, para puros migajeros.
1: ¿Por qué seremos así, no?
0: No, pues sí, la verdad. Nadie se enamora y olvida rápido.
1: No, ¿verdad? Claro que no.
0: Oye, una pregunta, ¿tú crees que alguien que se enamore pueda realmente... Sí se puede desenamorar, ¿no? Pero olvidarse de la persona que se enamoró.
1: Cuesta, la verdad. Te soy sincera, si cuando te enamoras y quieres a alguien de verdad, te entregas, ¿no? Eres como que otra persona, sacas lo mejor de ti.
0: Con que nomás no digas, en el proceso estoy.
1: Ay, no, pero voy a olvidar.
0: Híjole, pero voy a olvidar, dicen. Por la de la Leona, híjole, pues ya es la Pantera, ella mudó a la Pantera,
1: ya,
0: ¿eh?
1: Mudé. ¿Cómo?
0: Lo que pasa es que el pollo le dio una buena y se convirtió en Pantera, ¿eh? Después una gran leona se puso en Pantera. Ah, ya es la Pantera. Pero bueno, ahí está el voto por la Pantera desde Kansas City, Kansas. Vamos a ver qué dice la banda 662-0621. Vote por su rola favorita en esa tardecita de miércoles 12 de agosto. Casi, casi estaremos pues acercándonos al fin de semana, ¿eh, Pantera?
1: Ya casi, ya cerca el viernesito, apenas estamos en miércoles de ombliguito de semana ya, sí. ¿Y qué tal? También mandamos saludos ahorita a todas las personas que ya están en casita, que todavía nos siguen sintonizando en este canal, aquí en La Qué Buena, claro que
0: eso.
1: Sí.
0: A ver, por acá dicen, por Marco Antonio Solís, el Buque. Ahí va 1-1, venga rápidamente, 2-3, caídas sin límite de tiempo. Y en estos momentos se sube al escenario. Se lanza con todo la Pantera. Se le avienta el pollo y vuela en el aire.
1: Voten, vamos, voten en la contienda.
0: Mira nada más con su melena el señor Marco Antonio Solís y su barba de candado cerrada. Encarando al gran Joan Sebastián y su sombrero de piel de animal raro. Que nos viene presentando este exitazo titulado...
1: Diseñame, claro que sí.
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0: Y en otra esquina, recuerde que como técnico tenemos a Marco Antonio Solís y el exitazo Si no te hubiera sido.
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0: Ahí nomás, señoras y señores. Vamos a ver qué dice la banda, nuestro amable público que nos sigue sintonizando en esta tardecita de miércoles. Voy a enviar un saludo también hasta el barrio El Calvario, allá para mi amiga Evelyn, que nos anda sintonizando a todo volumen. Y vámonos con el maestro Marco Antonio Solís. Muchas gracias. Saludos a doña Lilia también, que nos anda sintonizando ahí muy cerca de la Chevrolet. Venga, el último voto, señoras y señores, y estaremos cerrando esta bonita contienda a petición de nuestro público.
1: No, hombre, ya estuvo que me ganaste, ¿eh? No, ahora creo, sí, no tienes buena música, trae.
0: Y es que dicen que si la pantera se defiende boca arriba.
1: No, hombre, ya veremos.
0: No, claro que sí. Ay, Dios, se me apagó mi monitor. Bueno, señoras y señores, creo que este arroz ya se coció. Siendo las 5 de la tarde con 32 minutos, presentamos el tema ganador. Y esto viene a cargo de... Preséntamela, Pantera.
1: Vamos a escuchar este temita de Marco Antonio Solís, el Buki.
0: 5:32 minutos.
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13: Y en estos momentos son las 5:41 p.m. Señoras y señores, continuamos con la segunda parte de los horóscopos. El mensaje de los astros. Voy al pendiente porque regreso contigo, Libra. Libra. Y es que tu mejor día será el miércoles 12 de agosto. Recibirás un dinero extra, ¿eh? Agárralo muy bien, no se te vaya a ir rápido. Y tus puntos débiles serán las piernas y el tobillo. Cuídate de las caídas. Serás compatible con Escorpión y Géminis. Tus números mágicos son 17, 28 y 31. Tus colores de la suerte son el verde y rojo, Libra.
14: Escorpio. Bueno, vámonos con los alacranes, ¿no? Su mejor día será el viernes 14 de agosto. Van a ser compatibles con Sagitario y Piscis. Claro, también tienes que ponerte las pilas, ¿eh? Usa la ley de atracción a tu favor, ¿no? Tus mejores números de la suerte son 7, 15, 20 y tus colores de la suerte son el blanco y el azul. ¡Ánimo! Escorpio.
13: Para Sagitario, Bueno, predicen los astros que tendrás problemas con el riñón e infecciones. Así que pues, se recomienda que acudas al médico a hacerte un chequeo. Y hay que beber mucha agua. Más agua, por favor. Agua natural, no lo olvides. Serás compatible con Leo y Aries. Tus números mágicos son el 10, 22 y el 24. Tus colores de la suerte son el blanco y rojo. Sagitario.
14: Capricornio. Tus números mágicos son 14, 19 y 52. Tus colores de la suerte son azul y blanco, ¿no? Tu mejor día va a ser el día de mañana, jueves 13 de agosto. Cuidado, tendrás situaciones de conflicto en el trabajo. Mucho ojito, vas a ser compatible con Tauro y Aries.
13: Para Acuario, Acuario, estamos casi por finalizar los horóscopos. Acuario, tu mejor día será el viernes 14 de agosto. Un fin de semana será padrísimo para ti. Llegará a tu vida un verdadero amor de fuego. Uy, vete preparando. Comienza a vestirte con tus mejores trapos, por favor. Y tus puntos débiles son el oído, nariz y boca. Intenta ir al médico, por favor. Serás compatible con Libra y Géminis. Tus números mágicos son 4, 11 y 36. Tus colores de la suerte son verde y rojo. Acuario.
14: Cerramos con Piscis. Piscis, vas a ser compatible con Cáncer y Leo. Tu mejor día va a ser mañana, jueves 13 de agosto. Y tus puntos débiles, cuidado, pueden ser el intestino y úlceras. Tus números mágicos son 12, 18 y 39. Y tus colores de la suerte, rojo y amarillo.
13: Y con eso cerramos los horóscopos. El mensaje de los astros en Qué Rollo con el Pollo. Las 5 de la tarde con 44 minutos. Vámonos con el siguiente tema musical que tenemos en estos momentos. Este es justamente a cargo de Pancho Barraza. Ignoraste mis lágrimas, ya son
14: las 5 con 44 minutos.

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6: Así que la bailas muy bien, ¿no? ¡Qué bárbara!
7: Me está poniendo a bailar.
6: ¡Eso! Como que para arriba del escritorio, ¿no? ¡Ay, papá! Oigan, son las 5:49, ya casi nos vamos, pero no sin antes. Oye, sí ha sido un día muy caluroso, ¿eh?
7: Ah, demasiado calor, ¿eh? Cuidado, cuidado.
6: Pero tú nos tienes el pronóstico y el clima real.
7: Claro que sí. El día de hoy, 12 de agosto, tenemos el clima con una sensación actual de 33 grados, pero la sensación térmica real puede ser de 36 grados, ¿no? Así que, ojo, hay que estarse hidratando mucho, ¿no? Está parcialmente soleado, pues no hay probabilidades de lluvia, le cuento la verdad, ¿no? La sensación térmica máxima va a ser hasta los 36 grados a partir de ahora.
6: Ahora es muy caro. Este es para Arriaga, ¿no? Para todos nuestros.
7: Sí, claro, aquí.
6: Así que, cubrese muy bien. Y en Tonalá tenemos una temperatura de 31 grados centígrados, una térmica de 39. Está bastante bochornoso. El calor húmedo sofocante va a continuar en las próximas horas. Por favor, no se olviden de las mascotas. Hay que rociarles agua si las tiene abajo de un árbol. Cambiarle el agua porque también se calienta.
7: Ponerles agüita fresca, más que nada, ¿no? Ponerle tibia, ¿no? Para que se refresquen, pobrecitos.
6: Sí, la verdad que sí. Y recuerden, protegerla, a los adultos mayores y a los niños, porque son el sector más vulnerable, y evitar golpes de calor. Beba mucha, pero mucha agua, ¿eh? Para mañana tendremos una temperatura de 37 la máxima, 26 la mínima, con un 70% de probabilidades de lluvia, lo que respecta a Tonalá, Chiapas. Y en Arriaga, ¿qué tendremos para mañana?
7: Para mañana la temperatura máxima va a ser 38 grados. Mañana sí va a tocar fuerte, oigan.
6: Qué barbaridad.
7: Sí,
6: pero bueno.
7: Mañana sí.
6: Pero bueno, son las 5:51. Vamos a escuchar más de la buena música. Y vamos a mandar esto. Tigresa no va, Leona tampoco, ¿verdad?
7: Pantera.
6: Y hablando de los migajeros,
7: ay, vámonos con este temita de los rojos. Etapa migajera.
6: Y son
7: las 5:51.

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5: Solamente 5 minutos y serán las 5, digo, y serán las 6 de la tarde. 6 de las tardes.
6: Pasa,
5: de verdad, entre todos. Y ahí saludos a mi amigo Robert, que, bueno, nosotros diciendo beba mucha agua y mira lo que nos manda, ¿eh?
6: Ver, ¿qué dice el amigo? Ay, nada más, ella se anda refrescando, qué bárbaro.
5: Y uno aquí sufriendo, ¿va?
6: La verdad, uno aquí sufriendo calor.
5: Sí, se apetece. Allá tiene 34 grados centígrados soleado en Kansas, City, Kansas, imagínate.
6: Wow.
5: ¿Qué podemos decir de Tonalá, la tierra del sol, y Arriaga, la ciudad de los bellos atardeceres?
6: No, sí, claro. Y aquí está súper caliente, hace mucho calor.
5: Sí, ahorita saliendo, por ejemplo, te vas a ir a tomar una agüita de coco, ¿no?
6: Ah, claro, la hidratación es lo importante, sí. Aquí hay que mantenerse frescos, ¿no?
5: Sí, buscar la manera de cómo refrescarse, no se anda tosigando, de verdad, porque es peligroso. Y el agua de coco sí ayuda muchísimo.
6: Sí, la verdad sí, es bueno, es buena para la digestión, ¿eh?
5: Fíjese que en el transcurso del día está bien tomar agua, pero si usted le exprime la rebanada de un limón o un limón entero a un vaso de agua, un vaso con agua, perdón, le va a ayudar muchísimo a hidratarse, ¿eh? A recuperarse, para aumentar la hidratación a la brevedad posible.
6: Claro que sí.
5: Pero bueno, ya nos vamos, señoras y señores, muchísimas gracias por habernos acompañado. Deseándoles una lindísima tarde, lo que resta, mañana será jueves, cerquita del viernes, para comenzar un fin de semana más.
6: Muchas gracias, compañero Pollo, Pantera. Es que se nos va. Ha estado muy dinámica la
5: Pantera,
6: tarde.
5: Pantera, muchas gracias, increíble tarde contigo, de verdad.
6: Muchas gracias a ustedes y a todo el público que nos está sintonizando aquí en La Qué Buena. Se le agradece a todos ustedes por estar aquí con nosotros compartiendo un ratito, ¿verdad? Y gracias, compañero Pollo, Gustavo Lara, muchas gracias.
5: Gracias a ti, ojalá y mañana pues por acá nos podamos escuchar. Bueno, nosotros ver y la banda escuchar. Claro, y hasta ver, porque por ahí vamos a estar un en vivo, un live, para que la banda conozca a nuestra integrante, ¿no? A nuestra compañera Denise.
6: Denise, mucho gusto para todo el público que nos está escuchando aquí en sintonía.
5: Gracias, buena tarde.
6: Gracias.
5: Y cerramos con La Fiera. Noto.
6: La Pantera.
5: Fiera, pero porque pues se ve, la Pantera es una fiera, ¿no?
6: Por las garras.
5: Sí, pero. Nos vemos mañana, un abrazo. Y aquí dejamos esto que se titula No paras de hacerme feliz. Y no olvides que todo hombre que vive de rodillas ante Dios vive con la cara muy en alto y depende de cualquier circunstancia de la vida. Yo soy Gustavo Lara.
6: Y yo soy Denise. Mucho gusto. Vámonos.
5: Buena tarde, buen provecho.

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